0: Comienza a nublar desde hace, bueno, ya más de una hora, ¿no? Que ha comenzado a nublarse la ciudad. Y justo en este momento, al menos en el centro histórico, se reporta una lluvia ligera. En general, se da a conocer que la ciudad tiene lluvia débil con cielo parcialmente nuboso. En este momento tenemos una temperatura ambiente de 20 grados centígrados. Se pronosticó una máxima de 26, una mínima de 15 para este viernes. Y pues para mañana le platico, bueno, lo que resta del fin de semana, que apenas está por comenzar, es que tendremos el sábado una máxima de 25, una mínima de 15. El domingo una máxima de 24 y una mínima de 15. Y en ambas ocasiones estará presentándose pues un 90% de probabilidad de lluvias, así es que por favor, si usted maneja algún vehículo, la bicicleta también, bueno, hágalo con muchísimo cuidado, no olvide bajarle uno a la velocidad y además, importante, pues encender los faros al momento de conducir, porque sí, a esta hora de la tarde, con todo y que no ha anochecido, pues ya comienza a verse un poco más oscuro. Se reporta una lluvia fuerte en industrias y periférico, en pozos también ya hay lluvia y pues la recomendación que nunca está de más es tener mucha paciencia y precaución al transitar por la carretera 57 y también por espacios como lo es el Boulevard Río Santiago o la Avenida Salvador Nava Martínez. Y si usted conduce aquí en el centro, por favor tenga mucho cuidado al momento pues de pasar por zonas con acumulación de agua, charcos, y no vaya a salpicar a peatones, ¿no? O a ciclistas, que de por sí ya andamos batallando con estas condiciones climatológicas. Pero el agua, pues siempre se va a agradecer en una región como la nuestra. Le adelanto que hemos preparado para este programa de cierre de semana. En un primer momento a las 2:30, perdón, a las 6:30, estará 6:20, estará aquí en cabina el doctor Armando Medina Jiménez. Él es coordinador de la maestría en Administración Financiera, un posgrado que se imparte a través de la Facultad de Contaduría y Administración. Y justamente hoy nos va a platicar sobre pues la convocatoria de esta maestría en Administración Financiera. Así es que tendremos todos los detalles respecto a qué implica la maestría, a quién va dirigida, en qué momento cierra y cuándo empiezan las clases y sobre todo, pues, qué hay con esta opción de estudio de posgrado de la UASLP. Para las 6:30, hoy recibiremos la visita de la maestra Marta Imelda Sandoval Cabrera. Ella es coordinadora de servicios bibliotecarios de la Biblioteca Pública Universitaria, que pertenece a nuestro sistema de bibliotecas UASLP, una vecina aquí en cuanto a instalaciones de Radio Universidad. Y hoy nos viene a compartir cómo se está brindando la atención a aspirantes para prepararse rumbo a lo que será la presentación del examen de admisión de la UASLP, que se va a desarrollar el próximo viernes 3 de julio. Esta es una fecha súper importante porque, como ya lo hemos mencionado en otras ocasiones, se va a aplicar en un primer momento la prueba de conocimientos y a la 1:00 p.m. se estará desarrollando el examen psicométrico para todas y todos las y los aspirantes, tanto de la capital como del resto de los campus esparcidos en territorio potosino. En el último momento, hoy nuestra protagonista es la maestra en nutrición deportiva, Cintia Gisela Pérez Soler. Ella es egresada de la Facultad de Enfermería y Nutrición y pues desde el otro lado del mundo vamos a poder conversar con ella para pues que nos comparta cómo fue su formación dentro de nuestras aulas y pues qué es lo que ha sucedido después de haber egresado de esta prestigiosa Facultad de Enfermería y Nutrición. Así es que tendremos esta oportunidad de diálogo. Estamos muy contentos por poder enlazarla vía internet y bueno, pues con ello daremos forma al programa, así como con las secciones que usted ya conoce. Son las 6:05. Recuerde que tenemos la línea de comunicación abierta. Llámenos al 444-826-1347. Bienvenidas y bienvenidos. Escuchamos ahora un bloque de noticias.
1: 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La presidenta de México, Claudia Sheinbaum Pardo, aseguró que el gobierno federal mantendrá abierta la vía del diálogo con la Coordinadora Nacional de Trabajadores de la Educación y reiteró que no responderá a provocaciones ni ordenará desalojos de las manifestaciones que se mantienen en Ciudad de México. Durante la conferencia matutina realizada en Coatzacoalcos, Veracruz, la mandataria señaló que algunos grupos buscan generar confrontaciones con las autoridades para provocar una respuesta policiaca que pueda ser utilizada políticamente. En el marco del Día Mundial del Medio Ambiente, este viernes, la presidenta Claudia Sheinbaum anunció que emitirá un decreto para proteger la zona de Mahahual, en Quintana Roo, donde se perfilaba construir un proyecto turístico que generó rechazo de la población por el impacto ambiental. Detalló que con ello se garantizará la protección para que solo pueda desarrollarse el ecoturismo en coordinación con la comunidad y anunció que se trabajará con la misma comunidad para ese decreto especial en la zona. La Secretaría Anticorrupción y Buen Gobierno informó este viernes que en lo que va de la actual administración federal se han generado ahorros por 81.400 millones de pesos mediante acciones de combate a la corrupción, reestructura administrativa, fiscalización y austeridad. Recursos que, aseguró, se han traducido en beneficios para la población. Como resultado de las negociaciones del Sindicato Nacional Minero que encabeza Napoleón Gómez Urrutia con la empresa estadounidense Newmont, por primera vez, cada uno de los cerca de 2.000 trabajadores del yacimiento de Peñasquito recibirán una histórica cantidad superior a 1.5 millones de pesos por reparto de utilidades. Este triunfo sin precedente se debe a que el líder minero logró que la compañía, dueña de la mina de oro, plata y plomo a cielo abierto en Mazapil, Zacatecas, respetara el pago total de 10% de sus ganancias a los trabajadores de la sección 304, como establece la Constitución, y no los 3 meses de salario que comúnmente las empresas buscan imponer a las y los trabajadores. Un juez federal anuló este viernes una política de la administración del presidente Donald Trump promulgada después de la muerte de 2 miembros de la Guardia Nacional que dificultaba a migrantes de decenas de países permanecer en el país. En un fallo que criticó duramente al gobierno, el juez John McConnell Jr. afirmó que la política arrojó las vidas de incontables inmigrantes que viven en Estados Unidos a un limbo legal indeterminado y acusó al Servicio de Ciudadanía e Inmigración de ignorar a la ley. Los Centros de Control de Enfermedades de África y la Organización Mundial de la Salud han activado un plan de respuesta continental para hacer frente al peor brote de ébola de la historia reciente, con epicentro en República Democrática del Congo y extendido a Uganda, que ha dejado ya 65 muertos y 397 casos confirmados. El plan, que tiene una duración estimada de 6 meses hasta noviembre de este año, tiene como objetivo recaudar unos 450 millones de euros en la preparación, detección rápida y respuesta a este brote. El Ministerio de Salud palestino advirtió que miles de pacientes en Cisjordania reocupada y Gaza corren grave riesgo debido a la grave escasez de medicamentos y suministros médicos, con más de un tercio de los fármacos esenciales sin existencia. Al mismo tiempo, 26 pacientes fueron evacuados del enclave palestino para recibir tratamiento en el extranjero, informó ayer Al Jazeera. La Oficina Nacional de Administración Oceánica y Atmosférica anunció esta semana que el resurgimiento del fenómeno climático de El Niño durante el verano boreal de este año pone en riesgo inminente a los arrecifes del Pacífico Norte, Florida y el Caribe, ante la probabilidad de que se registre el quinto blanqueamiento masivo de corales a nivel mundial. Las proyecciones de las autoridades meteorológicas de Estados Unidos indican que este evento climático generará un calentamiento anómalo en las aguas del Pacífico ecuatorial, elevando la temperatura de la superficie marítima por encima de los 2 grados centígrados durante los meses venideros. El jueves 4 de junio, la comunidad artística internacional se vistió de luto tras confirmarse que Marjane Satrapi, la célebre autora de la novela gráfica Persepolis, falleció en París, Francia. La artista franco-iraní, que alcanzó la fama mundial por retratar su infancia durante la Revolución Islámica, murió a los 56 años de edad, dejando un vacío profundo en los movimientos en favor de las libertades y los derechos de las mujeres.
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0: Hoy vamos a platicar sobre una de las opciones de estudio de posgrado que ofrece la Facultad de Contaduría y Administración de la UASLP. Así es que por tal motivo ya se encuentra con nosotros en cabina el doctor Armando Medina Jiménez, quien es justamente el coordinador de esta opción educativa que actualmente mantiene abierta su convocatoria. Y pues, doctor, gracias por aceptar esta invitación para platicar con nosotros. ¿Cómo está?
3: Muy bien, muchas gracias. Al contrario, muy amables por invitarnos y, claro, aprovechar esta oportunidad para dar a conocer, pues, lo más importante de nuestra maestría en Administración Financiera.
0: Sí, ¿verdad? Que platíquenos, ¿cuál es la historia de este posgrado? Ya tiene algunos años, ¿no?, dentro de esta opción de estudio en la UASLP.
3: Sí, realmente la historia empieza en 1976, que es cuando se inicia la maestría en Administración en general.
0: Ajá.
3: Y, pues, con el tiempo fue evolucionando, obviamente, sí, y requiriendo, teniendo nuevas necesidades de otras áreas, no nada más
0: de
3: la administración en general, de especialización. En 1989 ya se formó la División de Estudios de Posgrados de la Facultad de Contaduría y Administración.
0: Sí.
3: Y ya para entonces se crearon especialidades en finanzas, finanzas públicas y fiscal. Y así fue evolucionando hasta llegar a hoy lo que conocemos como el Centro de Investigación y Estudios de Posgrado
0: de la Facultad
3: de la Facultad de Contaduría y Administración. Y precisamente en este año cumplimos 50 años, muy orgullosos de la maestría en Administración, de la cual pues soy orgullosamente egresado.
0: Egresado, ajá.
3: Y estamos festejando con una serie de eventos académicos todo el año por tal hecho, ¿no?
0: ¿Sí?
3: Somos la primera maestría que surgió aquí en San Luis Potosí.
0: Esa es la relevancia de,
3: sí,
0: esta maestría.
3: Importante, sí. Fue la primera.
0: Muy bien, y pues de hecho sabemos que pronto habrá conferencias, ¿verdad? Ustedes han estado divulgando a través de redes sociales estas actividades que han implementado. Y en específico, esta maestría en Administración Financiera, cuéntenos qué objetivo persigue y pues a quién se podría hacer esa invitación a conocer el programa educativo para que lo cursen.
3: Bueno, en realidad a todas las todos los egresados que tengan que ver con alguna rama de la administración está abierta. La idea y el objetivo es formar graduados con competencias especializadas en la gestión financiera, con un enfoque de competitividad ética y sustentabilidad. Y de acuerdo con los demandas actuales del mundo empresarial que requiere, sí, el mismo gobierno, como los programas nacionales estratégicos, los PRONACES, dentro de los objetivos específicos, pues, están egresar profesionales con conocimientos teóricos, herramientas prácticas y valores éticos para la toma de decisiones financieras. Desarrollar habilidades de liderazgo, creatividad, innovación y trabajo en equipo y competencias para interactuar en organizaciones, ya sea locales, estatales, nacionales o mundiales. En mercados globales y gestionar los riesgos de la organización. Y otro objetivo específico es aplicar modelos financieros sofisticados y el uso de tecnologías de información para implementar estrategias que incrementen el valor de la empresa y transformar organizaciones que se desempeñen en un entorno dinámico y competitivo. Esos son los objetivos específicos
0: de este posgrado,
3: para formar graduados en Administración Financiera.
0: Muy bien, ¿y cómo se desarrollan estos objetivos? ¿A través de cuántos semestres está articulada esta maestría? ¿Qué tipo de materias llevan, ¿no? ¿Qué se cursa en este posgrado?
3: Sí, mire, nuestro mapa curricular está formado de la siguiente manera. Tenemos cuatro niveles. El primero es el nivel básico, en el cual ofrecemos cuatro materias llamadas Administración Empresarial, Perspectivas Económicas y Legales, Tecnologías de Información y en la Innovación Financiera y Contabilidad Administrativa. Vamos a decir que esas son las bases generales para pasar al siguiente nivel funcional. En ese nivel funcional tenemos Finanzas Corporativas, Sistemas de Mercados Financieros, Econometría Financiera y Evaluación de Proyectos de Inversión. Como ve, ya pasamos a un nivel más objetivo de las finanzas. Y un tercer nivel es el de investigación. Ahí es donde empieza ya el alumno, ya se le nombra su director de tesis. Previamente al ingresar, pues presenta un protocolo de investigación.
0: Sí.
3: El cual se acepta, pero a través del tiempo se le nombra un director dentro de los primeros dos.

0: ¿Y quiénes integran actualmente su planta docente, doctor? ¿Qué nos puede decir sobre esos perfiles que se encargan de formar a nuestros profesionistas?
1: Bueno, tenemos profesionistas. Fíjese que le damos un valor agregado porque se nutre la planta de profesionistas que tienen experiencias dentro de la industria, en áreas de finanzas, o también profesionistas que tienen un currículum muy importante, el cual nutre y le da un valor muy fuerte a nuestra maestría, ¿verdad? Formada por buenos. Y además, los profesionistas destacados que tenemos dentro de la Facultad de Contaduría y Administración, en el área de administración.
0: Muy bien. Si pudiéramos hablar, por ejemplo, de perfiles laborales, ¿a quiénes les podría interesar esta maestría? Porque a veces no todos los que manejan finanzas son contadores o son administradores, ¿no? En ocasiones puede ser un ingeniero o la vida los va llevando por esos caminos.
1: Sí, definitivamente. Nosotros tenemos hasta... tuvimos en años pasados y tenemos también áreas como ingenieros, muchos ingenieros que se interesan en el área financiera, médicos,
0: también
1: enfermeras, y entonces pues son bienvenidos.
0: Claro, todos. Sí. Eso enriquece también la formación, ¿no? Cada uno de los grupos es particular.
1: Sí, definitivamente.
0: Esta diversidad de perfiles.
1: De perfiles enriquece mucho. Los mismos grupos que se forman son fantásticos, porque hay mucha diversidad de opiniones y eso va dándole un valor agregado también.
0: Muy bien. En este sentido, ¿cuáles son esas fechas importantes que no se pueden dejar de lado para llevar a cabo los estudios de la maestría en Administración Financiera? Recordar además que físicamente ustedes están en lo que es Sierra Leona, ¿verdad? Allá se encuentra...
1: Sí, en Sierra Leona CIEP, ahí está nuestro...
0: El CIEP de la FECA. Y la facultad como tal está aquí en el centro.
1: En el centro.
0: En la calle de...
1: Es Madero.
0: Por Madero, ¿verdad? Es el ingreso. Porque no es Cuauhtémoc, es Madero. Por ahí es el ingreso a la
1: estamos
0: facultad.
1: Estamos rodeados Cuauhtémoc, Madero y Tomás Esteves.
0: Y el área de posgrado está en Sierra Leona número 550, por el Bicentenario.
1: Sí, ahí también está la unidad de metalurgía y otras unidades ahí. Los graduados, los posgraduados, ¿no?
0: De la universidad. Sí. Muy bien. Pues recuérdenos, doctor.
1: Sí, mire, la fecha está abierta, pues, para recibir las
0: solicitudes.
1: La fecha límite de recepción es hasta el 20 de julio del 2026. Es a través del correo o a través de la coordinación de la maestría. Otro requisito es el examen nacional de ingreso a posgrado, que es el Exani 3 de Ceneval, que es un requisito. La fecha importante es el 18 de julio de 2026. Ese es un examen que se hace desde la casa. El aspirante pues se puede ingresar a el correo. Aquí tenemos
0: la página
1: dirección
0: web.
1: La página web es https://ceneval.edu.mx/exámenes.
0: Y esto se lleva a cabo en línea, ¿verdad? Este Exani 3.
1: Se lleva en línea, sí. Aquí el requisito es que tengan un puntaje mínimo de 1,000.
0: Muy bien.
1: Para poder ingresar.
0: Perfecto.
1: Otro siguiente paso es después de estos dos. Es la entrevista con el comité de admisión, en el cual se lleva desde el 10 al 14 de agosto, y eso lo coordinamos nosotros. Nombramos profesores, investigadores, que planeamos para recibir, entrevistar a los aspirantes y conocer sus aspiraciones, sus perfiles, y bueno, que nos cuenten sus inquietudes, ¿no? El por qué quieren ingresar. Después de eso, les damos los resultados, que es el 17 de agosto, a través del correo electrónico. Se les notifica. Generalmente nos llevamos unas sorpresas porque son alumnos con una preparación verdaderamente impresionante. Casi no de los que están interesados en ingresar verdaderamente al posgrado, no ninguno rechazado, ¿verdad? Porque tienen un perfil,
0: y adecuado.
1: De exigencia.
0: Sí. ¿Y empieza en semestre qué? ¿En septiembre o en agosto mismo?

0: Sí, inicio de cursos el 31 de agosto.
1: Perfecto. Doctor, me gustaría también que nos platicara pues sobre qué tipo de investigaciones han desarrollado en esta maestría, como qué le gusta hoy a los estudiantes.
0: Bueno, hay muchos trabajos desde iniciar todo un proceso de cómo crear una microempresa,
1: sí,
0: pero con un enfoque financiero, desde luego cuidar los elementos básicos de las finanzas, y también investigaciones importantes sobre mercados internacionales, mercados financieros, mercados de deuda. Todos ellos son susceptibles de generar conocimiento, y máxime ahora que es en este mundo cambiante, pues da mucha oportunidad también en un mundo de incertidumbre generar ese conocimiento, ¿no? Entonces, la investigación, la generación de conocimiento está abierto. La cuestión es que nada más se vaya dirigida hacia puntos específicos de las finanzas. Pero en general nosotros no ponemos restricciones de que este sí, que este no. Vemos la posibilidad de que el alumno lo realice, eso sí, que sea capaz de llevarlo a cabo en tiempo y con los recursos con los que se cuenta. Pero de ahí en fuera no hay ningún tabú para poder ingresar. Sí.
1: Muy bien, ¿y las clases cómo se desarrollan? ¿Son presenciales, virtuales, híbridas?
0: Bueno, generalmente son presenciales. En algunos casos específicos, especiales, de estudiantes que están en otra ciudad y por ciertas circunstancias no pueden llegar, solicitan que se les dé acceso vía a distancia. Y algunos profesores también, por alguna situación, pueden dar algunas clases, algunas sesiones vía remota, ¿no? Pero básicamente es presencial.
1: ¿Y tienen algunos días específicos o son toda la semana?
0: No, generalmente son todas las semanas. Todas las semanas las clases son de 7 a 10 de la noche, y cualquier día de la semana. Ahí ya es cuestión de la programación, de ponernos de acuerdo con los profesores. Recordemos que son profesionistas que tienen otras
1: actividades.
0: Sí. Entonces hacemos la programación y la ofrecemos a los jóvenes.
1: Muy bien. Y por último le preguntaría, doctor Armando Medina Jiménez, ¿la única opción es titularse por tesis?
0: No.
1: ¿O hay más?
0: Hay otras opciones como artículos, la publicación de artículos, capítulos del libro. Los artículos deben ser en una revista indexada. Sí, y publicada. El capítulo del libro, en el que el libro pues ya esté publicado también, que tenga un ISNN o ISBN para los libros, ISN para los artículos, ¿no? Entonces, cumplir con todos esos requisitos que sí son exigentes, porque publicar un artículo pues sí requiere mucha profesión. Haga de cuenta que es hacer una tesis.
1: Sí, claro.
0: Pero está concentrada. Pero la metodología es exactamente la misma. En un artículo pues se lleva 24 cuartillas. En un capítulo del libro parecido, 20, 25 por cuartillas. Y una tesis en extenso pues se lleva 120, 150 cuartillas.
1: Claro.
0: Entonces, pero la profundidad y la exigencia,
1: el abordaje, ¿verdad?
0: El abordaje, y pues sí, ese es muy, muy, muy fuerte.
1: Muy bien. Pues muchísimas gracias, doctor Armando Medina Jiménez, coordinador de la maestría en Administración Financiera, por habernos acompañado esta tarde, y pues esperemos que esta información sea de utilidad para las personas que tengan ese interés de estudiar este posgrado universitario.
0: Ojalá y nos hayan escuchado muchos jóvenes. Seguimos con esa campaña de dar a conocer, publicitar, pues, para que acudan mayor número.
1: Muy bien, gracias y feliz fin de semana para usted.
0: Igualmente, muchísimas gracias.
1: 6 de la tarde ya con 26 minutos, revisamos agenda y luego hacemos una pausa breve.
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1: Agenda Ambiental nos recuerda que el día de mañana se va a desarrollar el primer sábado de huerto, del huerto a la mesa. Son sábados de sustentabilidad alimentaria. La cita es desde las 8:30 de la mañana y hasta la 1 de la tarde. Tiene por título la sesión de mañana, Slow Food, comida que lleva tiempo, del huerto a la mesa. La cuota de recuperación es para alumnos de 100 pesos, para público en general de 350 y para la comunidad universitaria de 250 pesos. Si quiere mayor información, puede escribir a la cuenta de correo mariana.buendia@uslp.mx. Y por otra parte, también la Facultad de Ciencias de la Información está convocando a las personas interesadas a que se registren para participar en el curso de certificación Microsoft Excel Nivel 2. Las inscripciones permanecerán abiertas hasta el día 3 de julio y el curso se va a desarrollar a lo largo de 60 horas de duración del 6 de julio al 14 de agosto con modalidad virtual. Y el instructor es el maestro Miguel Ángel Olvera Martínez. El precio es para estudiantes de la Facultad de Ciencias de la Información, 600 pesos. Y para el resto de la comunidad USLP y público en general es de 800 pesos. Para mayor información pueden llamar al 444-832-1000, extensión 9021, con el maestro Oliver Rueda Castillo. Y también la Facultad de Estudios Profesionales Zona Huasteca está invitando a que quienes tengan interés pues participen de esta conferencia que se va a desarrollar el próximo lunes 8 de junio de 9 a 10 de la mañana en la Sala de Usos Múltiples del Centro Integral de Aprendizaje de nuestro campus, que se localiza en Ciudad Valles. Está dirigida a alumnos de posgrado, así como de Ingeniería en Alimentos y programas afines. Es un evento presencial. Se va a presentar la doctora Miriam Rutiaga Quiñones. Ella va a hablar sobre qué es la diversidad fúngica y por qué es importante para la investigación. Es académica, que cuenta con el nivel 3 del SNI y pertenece al Instituto Tecnológico de Durango. Así es que pues va a estar en lo que es el campus de Ciudad Valles. Finalmente, también la Secretaría Académica de la USLP está invitando a la comunidad universitaria participar de esta actividad en el marco de ECOS, Experiencias Docentes, el coloquio que se realiza año con año. Bueno, pues el próximo 15 de junio de 12 del día a 14 horas se estará desarrollando un conversatorio que lleva por título La IA nos entiende, salud, emociones y relaciones en la era digital. En él van a participar el doctor Mauricio Pierdant Pérez, quien es profesor de la Facultad de Medicina, y también el maestro Víctor David Sandoval Navarro, quien es profesor de la Facultad de Psicología. Esta actividad es totalmente virtual y se puede pues tener el registro a través de un código QR que ya se distribuye en las redes oficiales de la Secretaría Académica UASLP. 6:30 p.m, haremos una pausa muy breve para regresar con nuestros siguientes invitadas, aquí en Hora Extra.
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17: Son las 6:32.
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1: Esta tarde tenemos una invitación desde lo que es nuestra emblemática Biblioteca Pública Universitaria, que pues ya con esta representación recibo a una de sus integrantes, a la maestra Marta Imelda Sandoval Cabrera. Ella es coordinadora de servicios bibliotecarios porque pues nos interesaba hablar sobre cómo se le brinda este apoyo institucional a quienes son aspirantes y van a presentar ya en cuestión de un mes, un poquito menos, lo que será su examen de conocimientos y su examen psicométrico para ingresar a la UASLP. Maestra, ¿cómo estás? Qué gusto tenerte por acá en cabina.
20: Muchas gracias, muy bien. Pues gracias por la invitación. Es un gusto compartir con tu audiencia la labor que realiza la Biblioteca Pública Universitaria en beneficio pues de los aspirantes, como bien lo comentas.
1: Así es, recordamos esas historias, ¿no? De cómo las y los jóvenes los veíamos desfilar, los hemos visto desfilar en estas temporadas en instalaciones de la propia BPU, la mayoría estudiantes de bachillerato. Tú nos dirás si sí, hay también ya algunos adultos, ¿no?, que ya terminaron esa etapa, pero que van a la BPU a nutrirse de información, a tratar de adquirir la mayor cantidad de conocimientos rumbo a la presentación de cada uno de estos exámenes que habrán de definir, según su puntaje, si pertenecen o no a la poderosísima UASLP. ¿Cuál es la dinámica? Platícanos, maestra.
20: Pues mira, realmente sabemos que la preparación para el examen de admisión representa un reto importante para los aspirantes, y como tú bien lo dices, la mayor parte sí son chicos de bachillerato que terminan su preparatoria, ya sea incorporada o cualquier otra prepa independiente a la UASLP, pero también nos hemos encontrado con ya adultos mayores que ya se jubilaron y a lo mejor la carrera que estudiaron o el trabajo que tenían no era del todo su vocación y ahorita están dándose otra segunda oportunidad para estudiar otra cosa. Entonces también se están preparando para ingresar a la autónoma en alguna de esas carreras. Por ello, pues la Biblioteca Pública Universitaria pues siempre ha puesto a disposición espacios cómodos para ellos, uh-huh, seguros y adecuados. Para el estudio, donde ellos puedan concentrarse y prepararse de manera individual, o también tenemos pues grupos de jóvenes que van y se preparan.
1: Uh-huh. ¿Y esto ocurre prácticamente en qué meses? ¿Desde enero que lanzan las guías de estudio?
20: Pues es que mira, realmente hay jóvenes que a lo mejor el año pasado no ingresaron.
1: Ajá, claro.
20: Y empiezan a prepararse desde agosto del año pasado.
1: No dejan de prepararse,
20: están preparándose, y tenemos jóvenes como de que todavía están en la prepa, uh-huh, que a lo mejor algunos sí ya en enero les cae el 20 cuando empiezan, empiezan con su ingreso.
1: Sí, con su trámite.
20: Con su trámite, exactamente. Y ahorita también hay algunos despistados que ya hasta que terminan la prepa dicen, bueno, ahora sí me voy a enfocar a estudiar.
1: Así es. ¿Y qué tipo de herramientas se les dota ahí en la BPU?
20: Pues mira, nosotros contamos con una amplia colección bibliográfica que incluyen materiales de apoyo para las distintas áreas del conocimiento que se evalúan en el examen de admisión, permitiendo que los jóvenes tengan acceso a información pues confiable y actualizada también.
1: Ajá.
20: Nuestros usuarios pues pueden consultar libros relacionados con matemáticas, física, química, biología, comprensión lectora, redacción, razonamiento lógico y otras áreas fundamentales para fortalecer sus conocimientos.
1: Uh-huh.
20: Asimismo, contamos con también obras de consulta general, diccionarios, sí, enciclopedias y diversos recursos académicos que implementan su preparación. Entonces, pues sí.
1: Y recuérdanos, ¿cuál es el horario de atención? ¿Tiene algún costo este tipo de servicios?
20: Sí, ¿Mera? Claro que sí. Nuestro horario es de lunes a viernes de 8 de la mañana a 8 de la noche. Es horario corrido.
1: Okay.
20: Y los sábados de 8 a 3.
1: Uh-huh. ¿Y o costos? ¿Hay alguna cuota de recuperación? ¿Cómo funciona ingresar a la BPU?
20: No, de hecho el acceso está abierto a toda la comunidad, no solo universitaria, sino a toda la comunidad potosina.
1: Ajá.
20: Desde niños pequeños, adultos mayores, amas de casa, personal de la universidad, como jóvenes que estudian en cualquier otra universidad particular, uh-huh, igual prepas de independientes a la autónoma, pueden acceder a la biblioteca. Lo único que se les pide es en la parte de abajo su registro con su nombre,
1: sí,
20: una identificación, y ya con eso pueden acceder a la biblioteca y pues consultar todos los materiales que tenemos, aprovechar las áreas que tenemos, los espacios que, bueno, son adecuados para que ellos puedan estudiar. Es un área más tranquila.
1: Uh-huh.
20: En la casa, pues ya ves que a veces se genera mucho ruido entre los hermanos, etcétera. Aquí, pues es un lugar tranquilo en donde ellos pueden concentrarse, uh-huh, y estudiar mejor.
1: Y, por ejemplo, ahorita ya muchos terminaron su formación en las preparatorias, ¿no? Ya están en las graduaciones.
20: Sí.
1: Ya pasando la graduación, la fiesta y la emoción, bueno, pues que le dediquen algunas horas, ya sea en la mañana o en la tarde, a repasar esos contenidos de nivel preparatoria aquí en la biblioteca pública. Recuérdanos la ubicación exacta, porque luego hay gente que no acaba de conocerla,
20: sí,
1: con todo
20: ya
1: y que
20: sé,
1: ya tienen pues algunas décadas instalados ahí en esta emblemática zona.
20: La biblioteca se encuentra en Damián Carmona 130, esquina con Arista. Estamos frente a la a Chevrolet. Y bueno, pues nos ubican porque es la biblioteca que parece una iglesia, la
1: así
20: que
1: es.
20: Yo creo que muchos se persinan cuando pasan.
1: Sí, eso pasaba antes, ¿verdad? Ahorita, bueno, pues ya se ha identificado a la BPU, incluso lo tienen en su logo, ¿verdad?
20: Ajá,
1: en su logotipo está ahí, el emblema de este edificio tan hermoso, hay que decirlo, el templo del saber, es un templo pero del saber, ¿no?
20: Exactamente.
1: Con todos los libros que ahí se acumulan. Muy bien, y ustedes, maestra, ¿hay personal también para brindar algún tipo de atención a los jóvenes?
20: Sí, dentro de los servicios que nosotros les podemos ofrecer, pues es la sala de lecturas.
1: Ajá.
20: Amplias, acceso a internet inalámbrico para que también puedan consultar fuentes
1: digitales,
20: consulta de materiales bibliográficos, espacios de trabajos individuales y colaborativos, orientación y apoyo por parte del personal bibliotecario para localizar información y el material de estudio.
1: Uh-huh. Y me imagino que ya también pues estando en este tipo de dinámica se van haciendo grupitos, ¿no? De conocidos que van a la biblioteca a estudiar juntos.
20: Sí, sí, sí, la verdad es que sí. Tenemos muchos jóvenes que van, pues a veces en grupitos ya, en su grupito, sino que conocen a otros ahí mismo que se están preparando igual para la misma facultad.
1: Uh-huh.
20: Y empiezan a prepararse juntos y empiezan como a hacer amistades.
1: Hacer amistades,
20: ajá,
1: claro. Y bueno, si fuera el caso de que ya son aceptados los jóvenes y pertenecen a la uni, de todas formas pueden regresar, ¿verdad? Es decir, aún si tienen su centro integral de aprendizaje en X o Y lugar o su centro de información, también la BPU los puede esperar.
20: Claro que sí, las puertas de la biblioteca están abiertas para todos.
1: Me encanta también cuando reciben a grupos de estudiantes, de pequeños estudiantes, de estudiantes de primaria, ¿no?
20: Sí,
1: también
20: tenemos visitas guiadas, un sinfín de actividades, visitas guiadas para los niños, para que conozcan desde pequeños la biblioteca, qué es, cómo les puede ayudar en su enseñanza-aprendizaje,
1: uh-huh,
20: y también actividades de fomento a la lectura.
1: Muy bien. ¿Tú te acuerdas, maestra, cuando ingresaste a la universidad, cómo estudiabas?
20: Híjole, sí, vine a la biblioteca.
1: ¿Sí te tocó venir?
20: Sí, me tocó venir a la biblioteca. Sí, estuve preparándome en la biblioteca y pues en los cursos que a veces hacían los chicos también de facultades.
1: Claro, sí. Yo me acuerdo que también pasé por la biblioteca pública universitaria cuando te entregaban tu temario impreso en un tríptico, ¿no? En una hoja de papel, porque todavía no existía el internet, así de ese tiempo nos tocó vivir. En esa transición más bien, porque
20: sí,
1: en el caso, por ejemplo, de nuestra generación, pues fuimos de las primeras generaciones en tener ya el acceso a internet, que era pues una revolución en la educación, y lo sigue siendo, ¿no?
20: Sí, Bastante. La verdad es que ahorita hemos visto que los jóvenes sí se apoyan mucho en la tecnología para aprender, pero también no han dejado de lado la biblioteca. Todavía uh-huh. tenemos muchos que son fieles a la biblioteca y que, híjole, jóvenes que ahorita nos ha tocado que desde la mañana llegan uh-huh. y uno se retira de su área labores. De trabajo y todavía siguen ahí hasta que cierra la biblioteca.
1: Ya viven en la biblioteca.
20: Exactamente, sí.
1: Bueno, pues ojalá que estos espacios sean todavía más aprovechados después de esta conversación. Estamos, les decía, a poco menos de un mes, es el 3 de julio, hoy es 5 de junio, cuando se lleve a cabo la presentación del examen de conocimientos para cada una de las más de 100 carreras que se ofrecen dentro de nuestra institución. Y bueno, pues tenemos esta herramienta tan importante, gratuita, para las y los aspirantes que tengan algunas inquietudes respecto a su guía de estudios. Hay que señalar que pues están ahí esos materiales, se deben aprovechar, sobre todo emplear de la mejor manera el tiempo, que no se pongan a estudiar 10 minutos antes del examen, ¿no?
20: Sí, exactamente.
1: Con tiempo, sobre todo.
20: Sí, y quiero invitarlos pues a que aprovechen, como tú lo dices, todo lo que les brinda la Biblioteca Pública Universitaria, porque bueno, pues en ella van a encontrar un gran aliado, no solo espacios adecuados, como ya vimos, la bibliografía personal que los uh-huh. va a orientar, e igual pues hasta compañeros de estudio pueden encontrar para que se les facilite o se les facilite
1: sea más amable, ¿no?
20: Sea más ameno el estudio.
1: Muy bien, pues maestra Marta Imelda Sandoval Cabrera, coordinadora de servicios bibliotecarios de la BPU, muchísimas gracias por habernos acompañado en esta ocasión.
20: Gracias, al contrario, muchas gracias por la invitación y el espacio.
1: Y vamos ahora con el material que nos ha dejado listo Hugo Lausín para regresar con nuestra última invitada de este viernes.
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19: El campo enfrenta uno de los desafíos más grandes de su historia, producir más alimentos para una población creciente, sin expandir la frontera agrícola ni aumentar el daño ambiental. En este contexto, especialistas señalan que una de las propuestas que está ganando terreno es la llamada agricultura regenerativa. Este modelo no se limita a reducir el impacto ambiental en la agricultura, sino que busca restaurar los ecosistemas al mismo tiempo que se mantiene la productividad. Entre las prácticas más comunes de este enfoque se encuentran la labranza mínima para evitar la erosión del suelo, la rotación de cultivos para mejorar su fertilidad y el uso de cultivos de cobertura que protegen la tierra y aumentan la materia orgánica. Además, el desarrollo tecnológico está jugando un papel clave para hacer viable este modelo a gran escala. El uso de sensores, inteligencia artificial y análisis de datos permite a los agricultores tomar decisiones más precisas sobre el uso del agua, fertilizantes o pesticidas. En México ya existen algunas herramientas de este tipo. Una de ellas es una plataforma digital que analiza datos en tiempo real para mejorar la gestión del riego agrícola, lo que ha permitido ahorrar miles de millones de metros cúbicos de agua en diferentes regiones del país. La digitalización del campo también permite monitorear cultivos mediante imágenes satelitales y detectar problemas como plagas, enfermedades o estrés hídrico antes de que generen pérdidas importantes. De acuerdo con especialistas del sector agrícola, el objetivo no es elegir entre productividad o sostenibilidad, sino lograr ambas al mismo tiempo. Las pruebas realizadas en parcelas experimentales de maíz en México sugieren que este enfoque puede generar resultados interesantes, mayores rendimientos, menor consumo de agua y una reducción de emisiones de carbono asociadas a la producción agrícola. Aunque la transición hacia este modelo será gradual, muchos expertos consideran que la agricultura regenerativa podría convertirse en una pieza clave para garantizar la seguridad alimentaria en un mundo cada vez más afectado por el cambio climático.
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1: Y hoy una de nuestras secciones favoritas, la de la protagonista, va a cruzar las barreras no solo de San Luis Potosí, sino también de México, geográficamente hablando, porque estamos ya enlazados con nuestra invitada de esta tarde, la maestra en nutrición deportiva, Cintia Gisela Pérez Soler. Ella es egresada de la Facultad de Enfermería y Nutrición y radicando actualmente. Sorpréndenos, Cintia, ¿dónde estás? Bienvenida, muy buenas tardes.
21: Hola, muy buenas tardes, aquí hablándoles desde Australia.
1: Desde Australia, el lugar de los canguros, ¿verdad? Es como que lo más popular de Australia. Ya nos vas a platicar tú cuáles son esas otras bellezas que tiene este continente, pero pues de inicio que nos compartas qué fue lo que te motivó a ti a estudiar la licenciatura en nutrición dentro de la máxima casa de estudios potosina. ¿Cuándo fue ese momento en el que decidiste quiero ser nutrióloga? Platícanos, por favor.
0: Pues a ver, siempre lo supe, siempre tienes como un llamado, un presentimiento. En mi caso fue que siempre me encantó conocer el cuerpo se me hace una maravilla y saber cómo se regula y todo lo que pasa. Entonces siempre me llamó la atención el cuerpo, la biología. Por un momento pensé que quería estudiar medicina, ajá, pero después tuve una conversación justo con mi primo, que él también estudió nutrición en la Autónoma. Tuvimos una conversación de horas en el que él pues me contó todo lo que veían en la carrera, todas las materias, y creo que ahí entendí que el giro que quería era nutrición, no tanto medicina, y que podía también entender al cuerpo y pues también transformarlo y nutrirlo desde los alimentos. Entonces ya que me contó el plan de estudios, todo lo que incluía, pues después de esa plática que tuvimos, estuve segura que quería estudiar nutrición y sobre todo ahí en la Autónoma. Entonces fue de mucha ayuda que mi primo lo estudió ahí también.
1: Muy bien. Oye, ¿y recuerdas qué emoción sentiste cuando supiste que sí ingresabas a la Facultad de Enfermería y Nutrición? Yo te diría que en mis tiempos fue pues vernos nuestro número de aspirante en la lista impresa, pero los tiempos han cambiado. Me imagino que a ti te tocó ya un tema digital, ¿verdad? En la página web.
0: Sí, justo, fue como estar esperando el momento en la página web y que luego todos se mandaban como sus screenshots de su número y como esos nervios de buscarte en la lista y tomar el screenshot y ver tu número ahí reflejado. Fue increíble. Creo que todavía en mis tiempos todavía se imprimía, pero me tocó verlo todo en línea.
1: En la pantalla.
0: No, sí, justo.
1: ¿Qué te dijo tu familia cuando les platicaste que ingresabas a la Autónoma?
0: No, hombre, súper emocionados porque ellos vieron como la ilusión que me dio, pues encontrar mi camino. Ellos siempre me han dado mucha libertad en elegir y pues vieron mi pasión y mi emoción, entonces compartieron eso conmigo y claro que siempre me han apoyado desde ese momento.
1: Muy bien. ¿Cuántos semestres dura tu formación como nutrióloga y a quiénes podrías señalar como pilares importantes, ¿no? Si hablábamos de docentes o de investigadores que te impulsaron y que te apoyaron para lograr ser la profesional que hoy eres.
0: Pues fue duración 5 años, 4 años son pues estudio de teoría y 1 año de servicio social, fueron 10 semestres. Y bueno, los que más recuerdo que me impulsaron sobre todo fue Katy Somoano, también la maestra Gabriela Palos, también me enseñaron a entender la nutrición desde varias perspectivas. Recuerdo mucho a la maestra Claudia Victoria, que me dio la materia de adulto mayor, pero sobre todo me quedo mucho de ella la manera en que investigaba todo. Me enseñó que la información está a nuestro alcance, sobre todo en investigadores que publican artículos, entonces una manera de investigar todo. Y la maestra y también chef, Esther Aguilar, que nos dio todas las bases culinarias que hasta la fecha sigo utilizando, pero sí recuerdo bastante a esos maestros.
1: Muy bien, ¿y qué nos puedes decir sobre las instalaciones de la facultad, los laboratorios, cómo estaban equipados?
0: Pues dependía de lo que estudiáramos o de las materias. Recuerdo mucho, como ahora mencioné, la parte del culinario.
1: Sí.
0: Pues el taller de bases culinarias, súper bien equipado. Ahí teníamos todo el alcance para aprender. Y también el Juan, donde empezamos a dar consultas. También ahí teníamos la báscula, teníamos glicómetros, teníamos también materiales para la educación al paciente y todos los cubículos que todos empezamos ahí a dar consulta.
1: Sí.
0: También los anuales de clase, equipados con las pantallas. Entonces, los laboratorios. Sí, la verdad es que siempre estuvo muy bien equipado todas mis materias. Tuvimos el acceso de las herramientas y equipo necesario para poder cursarlo.
1: Muy bien. Oye, y con base pues en esta experiencia laboral que ya has logrado a lo largo de varios años, ¿qué nos puedes decir? ¿Cuáles podrían ser los que tú consideras como elementos básicos para ser un buen nutriólogo? ¿Que le guste hacer qué o que tenga qué habilidades? ¿Cómo puedes respondernos a esta parte?
0: Pues Pues mira, como la nutrición tiene bastantes campos en los que te puedes especializar, yo creo que primero pues es explorar, como lo hacemos en la carrera, te enseñan un poco de todos los campos para que ya después tomes la decisión de dónde te quieres especializar. Uh-huh. Entonces, sobre todo, tomar ese esfuerzo y ese tiempo de encontrar en qué campo te quieres desarrollar, porque encuentras el área que te gusta. Lo que más te impulsa es la pasión. Entonces, ya que encuentras eso que te gusta y tienes pasión, pues sobre todo para ser un buen nutriólogo es investigar constantemente, actualizarte. Pero creo que va muy ligado a que tú encuentres el área que te gusta. Ajá. Y de ahí todo se va dando reflejado con los valores que tienes.
1: Muy bien. ¿Y qué sucedió después de que concluiste tu formación en la FEN aquí en México, en la USLP? Platícanos, ¿cómo es que llegas a Australia? Estuviste antes por España. Cuéntanos un poco sobre lo que ha pasado estos años.
0: Pues todo se fue como sembrando desde la carrera de nutrición. También tuve la fortuna de realizar mi intercambio en uno de mis semestres a España. Entonces, ya que estuve en España, ahí me impartieron la materia de nutrición deportiva y me di cuenta que estoy enamorada de esa área de la nutrición. Entonces, tuvo como mi primer acercamiento. Ya después de que terminé la carrera, creo que también es muy importante al menos darte unos 6 meses, un año dar consultas, de estar en el campo. Entonces tuve un año de dar consultas y de ver algunos pacientes de nutrición deportiva. Ajá. Ya después fue cuando yo me di la oportunidad y tomé la decisión de estudiar mi maestría en nutrición deportiva en España, en la Universidad Europea.
1: Sí.
0: Estuve en España 6 años ando con deportistas de alto rendimiento. Después de eso, que el atletismo, mi maestría ahí, estuve trabajando. Y después también tuve la inesperada sorpresa que decidí mudarme aquí a Australia. Estoy pues adaptándome al país, y también cada país tiene su legislación y sus protocolos para profesar como nutriólogo. Entonces, ajá, ahora estoy encargándome de toda la parte legal y de cómo revalidar todos mis estudios.
1: Sí.
0: Pero también Australia tiene muchísimo campo de nutrición deportiva, entonces estoy abriéndome mis caminos por acá también.
1: Muy bien, te pregunto, en este momento no ejerces aún en Australia, estás en esa validación de documentos, ¿verdad? Pero sí, tu intención es hacerlo.
0: Justo, estoy ya a punto de terminar toda esa revalidación. Ya estoy también haciendo un poco de, pues conociendo gente, conociendo nutriólogos para abrir mis campos. Actualmente ya tuve contacto con una nutrióloga que vamos a trabajar juntas, pero pues sí, primero tiene que quedar toda la parte legal y revalidar todo para que no haya problema.
1: Claro, y ya tu expectativa, uh-huh, a mediano plazo es seguir en esta zona del mundo.
0: Sí, justo, la verdad es que aquí la gente se toma muy en serio la parte de la salud, de hacer ejercicio, de encontrar un equilibrio. Entonces también la cultura del deporte, del ejercicio, ya sea de alto rendimiento o como alguien recreacional que lo hace por salud, ajá, es bastante parte de la población lo hace. Entonces es un buen país donde puedo ejercer.
1: Muy bien. Oye, y pues ya para concluir, porque se nos está terminando el tiempo, maestra en nutrición deportiva Cintia Gisela Pérez Soler, me gustaría que nos compartieras algún consejo de nutrióloga a público en general. A ver, algo que hagamos de forma común y esté equivocado, algún jalón de orejas, no sé, un consejo, un regaño. Dinos algo, por favor, antes de despedirnos.
0: Mucha gente cree que podemos conseguir todo de una manera llegando a los extremos o con pastillas o de una manera mágica y rápida, pero al final todo está en el balance y en conocer todos los beneficios que nos pueden dar los alimentos, ya que aprendemos a comer y entender el porqué de nuestras decisiones. Uh-huh. Entonces, invertir en la educación, en nutrición y entender la alimentación y todo lo que nos aporta a largo plazo va a ser más beneficioso que buscar pues las soluciones mágicas y rápidas. Entonces, invertir en la salud, en el conocimiento y en la educación nutricional siempre va a ser lo más positivo, sobre todo a largo plazo. Entonces, no se crean todo eso de que todo lo vamos a conseguir mágicamente y rápido, sino que se construye poco a poco y todo está en el balance.
1: Muy bien. Y la última de rigor, ¿eres orgullosamente universitaria, Cintia Gisela Pérez Soler?
0: Sí, sí, claro que sí. Y agradezco muchísimo toda la formación que recibí durante estos años, que hasta la fecha me sigue ayudando bastante.
1: Muy bien. Oye, pues muchísimas gracias. ¿Ya qué día es allá? ¿Sábado o todavía es viernes allá contigo?
0: Sí, ya estoy. No, yo estoy en el futuro. Aquí es sábado.
1: Ya es sábado. Pues nosotros desde este viernes muy mexicano te deseamos un excelente fin de semana. Te agradecemos que nos hayas regalado estos minutos y... pues sí, que venga lo mejor para ti en esta nueva etapa que emprendes en Australia. Un abrazo a la distancia, muchísimas gracias.
0: Muchísimas gracias, hasta luego, saludos.
1: Hasta la próxima. Y de esta forma, pues ya nos vamos, son las 6 de la tarde con 56 minutos. Soy Talia Corpus, le agradezco a usted el favor de la sintonía. Le recuerdo que el próximo lunes regresamos en punto de las 6. A cuidarse de las lluvias, maneje con precaución, quédese en casa si no tiene que salir, ahorres el tráfico y tenga mucha paciencia. Gracias.
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53: Son las 7 en punto.
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0: ¿Qué estás haciendo, compadre?
1: Aquí limpiando mis acetatos. Porque vamos, compadre, por la segunda temporada de Recuerdos en Acetato.
0: ¡Órale! ¡Qué buena onda, compadre! Porque la verdad faltó un buen de música que recordar.
1: Sí, compadrito. Faltó bastantita como esta.

Muy buenas tardes, comadritas, compadritos, bienvenidos a una emisión más de este Recuerdo en Acetato en su versión 2.0 en esta tarde lluviosa. Estamos transmitiendo totalmente en vivo desde las instalaciones del 88.5 de su FM aquí en Radio Universidad. Mi nombre es Eduardo Morales Plata y pues estoy aquí con el gusto de siempre, como cada viernes en punto de las 19 horas, con lo mejor de la música de las tres décadas que dejaron huella, 60, 70 y 80. Es una bonita selección que tenemos el día de hoy de música en inglés que esperamos sea de su agrado. El día de hoy, pues lamentablemente mi compadre Ricardo Victoria y con Pedrito pues no me pueden acompañar porque aparentemente le están buscando estacionamiento allá a la canoa y no han podido llegar, pero pues aquí estamos con el gusto de siempre. Les comparto los teléfonos aquí en cabina directamente, es el 444-826-1347. Nos pueden enviar sus mensajes directos a nuestro WhatsApp, sus audios al 444-844-2395. Y también pueden escucharnos en las diferentes frecuencias que tenemos aquí en Red Universidad. A través de la internet pueden entrar a radioytelevisión.uaslp.mx, le dan clic ahí en el icono que dice 88.5 y nos pueden escuchar totalmente en vivo en cualquier parte de este mundo mundial. Y también a través del 91.9 de su FM allá en Matehuala y todo el altiplano potosino. Pues bueno, vamos a entrar de lleno. Este programa va a hablar un poco del group, ya que, si pudiéramos de alguna forma identificar a la música como un edificio, la melodía sería la fachada. Esa fachada que capta la atención del transeúnte y la armonía representaría las paredes que delimitan el espacio. Pero el groove, que es este ritmo, el groove es el cimiento que sostiene la estructura y al mismo tiempo la energía sísmica que hace vibrar el suelo. Es un concepto escurrido que escapa con frecuencia a las partituras tradicionales. No se puede leer, pero se reconoce al instante cuando el cuerpo, de forma realmente casi involuntaria, como les va a suceder el día de hoy, empieza a moverse al ritmo de una canción. El groove no es solo una técnica musical, es una experiencia física, psicológica y cultural que redefine nuestra relación con el tiempo. Así es que el día de hoy vamos a estar escuchando grupazos muy, muy conocidas, Tierra, Viento y Fuego, Kool & the Gang, The Commodores, los Ohio Players. Va a estar bastante movido este programita. Y pues bueno, le doy la bienvenida también en los controles técnicos, Manolo Castillo. Gracias, Manolo, que me acompañas y que ahora eres mi capitán de vuelo. Estoy a tus órdenes para que me digas qué hacer. Vámonos a música, si te parece bien. Vámonos a música, el primer bloque de estas cuatro rolas. Vamos a escuchar a Tierra, Viento y Fuego, Kool & the Gang, a The Commodores y a Tower of Power. Y volvemos aquí a Recuerdos en Acetato.

Muy bien, pues estamos aquí nuevamente de regreso en cabina. ¿Qué es el groove? Pues vamos a hablar de esta corriente musical. Etimológicamente la palabra proviene del inglés y hace referencia a lo que es la ranura o los surcos de los discos de vinilo, donde la aguja del tocadiscos, la aguja con punta de diamante, encajaba a la perfección. Alrededor del ecosistema musical, nacido de las tradiciones afroamericanas, como el jazz, por ejemplo, el blues, el funk, el soul, que se escuchan claramente ahorita en esta selección que hicimos, estar en el groove significa, pues, haber encontrado un engranaje rítmico perfecto. Desde una perspectiva técnica, el groove es el resultado de un patrón rítmico repetitivo creado por la sección rítmica, generalmente pues la batería, el bajo, las percusiones, la guitarra rítmica, los teclados. Y desde mi punto de vista muy personal, lo caracteriza también mucho el uso de los metales, ¿no? Trompetas, trombones, saxofón en muchos casos. Sin embargo, bueno, la verdadera magia, y esto es importante mencionarlo, reside en lo que los musicólogos llaman el micro-micro-sincronización. El groove es de los ritmos que tienen esta característica, esta particularidad, ya que no es un ritmo rígido, digámoslo así, como un metrónomo, ¿no? Que va muy, muy, muy cuadrado. Bueno, cuadrado por decirlo de alguna forma, que sería lo perfecto como tal, y menos un metrónomo computarizado, porque estamos hablando de música que pues viene de los finales de los 60, 70 y principios de los 80, cuando fue su auge total. Y bueno, al contrario de esta rigidez de metrónomo, se vive en la imperfección humana. Por ejemplo, varios de los artistas que son representativos del groove hablan, por ejemplo, del pushing, que es tocar ligeramente por delante del pulso del metrónomo para generar una urgencia, una sensación. Y por otro lado, pues está el laid back, que es tocar sutilmente por detrás de ese punto para crear una sensación de relajación y peso. Entonces, de allí viene la micro-micro sincronización. En esa tensión milimétrica entre el bajo y la batería, donde se genera el magnetismo, cuando, por ejemplo, el bajista James Jamerson y el baterista Benny Benjamin, que son las bases rítmicas de lo que se conoce como el Motown, que ya hemos hecho algunos programas aquí al respecto, cuando ellos tocaban juntos, no buscaban la perfección matemática, sino buscaban un diálogo vivo que invitara a la catarsis. Entonces, pues de ahí vienen muchas de las influencias de estas corrientes musicales, como mencioné antes, el jazz, el soul, que crean este ritmo tan peculiar que es el groove. Bueno, vamos al siguiente bloque de música. Vamos a escuchar ahora a los Ohio Players, a Rufus y Chaka Khan, que es un grupo muy bueno, y a Feng Shong con estas tres rolas. Y volvemos aquí a Recuerdos en Acetato, Manuel.

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30: Son las 7:30.

Bueno, ¿y qué tal con la combinación, la conexión humana con el ritmo group entre el cerebro y el cuerpo? El group tiene esta característica, posee la cualidad primitiva y biológica, así lo podemos definir, ya que al ser criaturas rítmicas, nuestros corazones laten, nuestros pulmones respiran, caminamos bajo un compás binario constante, o sea, algo rítmico. Cuando escuchamos un group bien ejecutado, se activa un fenómeno neurocientífico que se conoce como el arrastre motor. El cerebro no solo procesa el sonido de manera auditiva, sino que activa las áreas motrices, las responsables de lo que es el movimiento de nuestro cuerpo. Eso nos prepara para reaccionar antes de que decidamos conscientemente a bailar o golpear el suelo con el pie de forma rítmica, lo que en adelante se vuelve una de las mayores herramientas de cohesión social que posee el arte hacia los seres humanos. En los conciertos, por ejemplo, las pistas de baile o los rituales ancestrales, un grupo compartido disuelve las individualidades. Se convierte, no precisamente en el slam, pero se hace ahí el relajo como tal, y bueno, empieza a haber interacción. Cuando, por ejemplo, cientos de personas se mueven bajo un mismo pulso, ya sea un ritmo hipnótico como el de Fela Kuti, el funk galáctico de Parliament, el fundaélico, el bajo imponente de Bernard Edwards, en, por ejemplo, el grupo Chic, que también vamos a escuchar más tarde, se genera un estado de flujo colectivo. El tiempo cronológico desaparece y es reemplazado por el tiempo musical, ¿no? Entonces, pum, todo loco. Eso es bueno. Pues bueno, vamos a continuar hablando un poquito del group, pero ¿qué les parece si nos vamos a música? Vamos a escuchar el siguiente bloque, vamos con los Brothers Johnson, al grupo War, que lo hemos escuchado aquí, incluso en las cortinillas que usamos en este programa, y a Freedom, con estas tres rolas, a ver qué les parece. Vamos a música, Manolo, volvemos aquí a Recuerdos en Acetato.

Y bueno, pues vamos a continuar hablando un poco del grupo, no sin antes enviarle un saludo ahí a mi compadre Ricardo Victoria, que ya se reportó, parece que ya salió a flote, y también con Pedrito, que estaba todavía buscándole lugar ahí al kayak en el estacionamiento. Te encargo, Pedrito, de veras contigo. Pues un saludo ahí a los compadres que están escuchando la transmisión, muchísimas gracias. Y bueno, pues vamos a hablar un poco acerca de la evolución de lo que fue el vinil al beat. Recuerdan que la palabra groove significaba justamente el surco por donde la aguja del tocadisco pasaba. Bueno, pues a lo largo de los 70s y 80s la tecnología intentó embotellar esta fuerza natural. La llegada de las cajas de ritmos como la mítica Roland Tier 808 o la Lindrum y las estaciones de trabajo digitales trajeron una precisión milimétrica, pero el groove, ya habíamos comentado hace rato, que no es tan matemáticamente perfecta, ¿no? Entonces, bueno, eso provocó que de alguna manera el groove pareciera que estuviera en peligro de extinción ante la tiranía del grid, la cuadrícula digital de esas cajas de ritmo. Pero bueno, no obstante, los productores y programadores encontraron la forma de hackear el sistema y diseñadores como Roger Lynn introdujeron la función del swing en la icónica MPC. Ese es un algoritmo. Ese algoritmo alteraba sutilmente el tiempo de las notas alternas para imitar ese el desfase que platicábamos hace un ratito, de que podían ir por delante o por detrás de lo que es el metrónomo como tal. Y pues más tarde, genios del hip hop como Jay Dilla revolucionaron la música moderna al desactivar por completo la corrección del tiempo, programando ritmos deliberadamente desfasados como el lazy groove, que capturaban la esencia perezosa y orgánica del jazz en un entorno digital. Por eso el groove demostró que no depende de los instrumentos, sino de la intención detrás del pulso, ¿no? Por ejemplo, Earth, Wind and Fire, que es tierra, viento y fuego, no fue simplemente una banda de la época dorada de la música negra. Ellos se volvieron una institución espiritual, sonora y visual. Ellos fueron fundados por el visionario Maurice White y, bueno, Tierra, Viento y Fuego perfeccionó lo que es conocido como una fórmula magistral, ¿no? Una sección de vientos que platicaba yo hace un ratito, donde utilizan trombones, trompetas, inclusive saxofones, que son sumamente precisos en armonías vocales impecables, pero que contrastaban a su vez con tenores y falsetes. De hecho, las voces principales son tonalidades muy altas, y manejando una lírica mística y festiva que de alguna forma fusionó el funk, el soul, el rhythm and blues y el jazz. Y durante los 60, 70 y 80, otras agrupaciones de ese estilo exploraron este mismo universo sonoro y compartieron el escenario. Listas de éxitos e inclusive el uso expansivo de grandes orquestaciones para hacer bailar el planeta, literalmente. Bueno, pues esto es el grupo y vamos a seguir hablando un poquito más de ellos y abundar en las bandas más conocidas de este ritmo, pero pues si te parece, Manolo, vámonos a música, vamos a este último bloque y volvemos aquí a Recuerdos en Acetato.

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16: Son las 8 con un minuto.
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17: Ahí ya se acabó el disco, compadre, voltealo, ¿no?
18: Vamos por la cara, ve, compadre, ¿te parece?
17: Ok.
18: Vamos.
17: Bueno, pues bienvenidos a esta segunda hora de Recuerdos en acetato. Les recordamos que tenemos una bellísima selección de música con lo mejor de las tres décadas que dejaron huella, 60, 70 y 80. El día de hoy, hablando un poco de la música groove. Les recuerdo que estamos totalmente en vivo desde las instalaciones del 88.5 FM aquí en Radio Universidad San Luis Potosí. Nuestro teléfono directo en cabina es el 444-826-1347, o nos pueden mandar sus mensajes directos, sus audios también a nuestro WhatsApp 444-844-2395. También pueden sintonizarnos a través de la supercarretera de la información. Entren a radioytelevisión.uaslp.mx, le dan clic ahí donde dice 88.5 y pueden escucharnos en cualquier parte de este mundo matraca. También a los amigos de Matehuala, allá en el 91.9 de FM, un saludo cordial. Y bueno, pues vamos a continuar hablando de este tema del grupo. Vamos a hablar ahora de un grupo que acabamos de escuchar en el corte pasado, Kool & the Gang. Una banda nacida en los años 60 en Nueva Jersey, que comenzó como un combo de música jazz puro antes de convertirse en los gigantes del funk, la música disco de los 70s y 80s, esa moda del afro que tenían la mayoría de estos músicos. Y al igual que Tierra, Viento y Fuego, su columna vertebral siempre fue una sección de vientos espectacularmente coordinada. Trombones, trompetas, saxofones, que además hacían coreografía y el baile. En los 70 entregaron un funk crudo instrumental como Jungle Boogie, o su transición ya hacia los 80s de la mano del vocalista James G.T. Taylor, que los llevó al estrellato pop con himnos sofisticados como Celebration. Celebration, ese gran tema que escuchamos hace ratito aquí en el corte pasado, o Ladies Night, también es un gran clásico y un éxito que los de alguna forma los llevó a igualar la versatilidad de Tierra, Viento y Fuego, su contraparte, para dominar las pistas de baile y las listas comerciales como tal. Bueno, pues vamos a A continuar, no sin antes mandarle un saludo muy cordial nuevamente a mi compadre Victoria Richard, que está comunicándose allá desde la laguna donde vive. Espero que haya salido todo bien.
2: Así es, compadre, pues aquí estamos en medio de la laguna con nuestra balsa sacando el agua.
17: Okay.
2: Pero pues no quise aprovechar la oportunidad de saludar a nuestras comadritas y compadritos, deseándoles que esta siguiente hora se la pasen a todo dar como la primera. Y pues bueno, aquí al ritmo del grupo pues vamos a seguir sacando el agua.
17: Va que va, va que va. Pues ahí ya dale chance a Pedrito de que salga ahí del embotellamiento. Y pues bueno, vamos a continuar. Vámonos entonces a música, estimado Manolo, con el siguiente bloque. Regresamos aquí a Recuerdos en Acetato.

Estamos de regreso. Después de haber escuchado estos grandes temas, Tower of Power o los Ohio Players, a Chaka Khan y a Heatwave con este último tema de los Boogie Nights, buenísimas rolas. Y de hecho, les quiero comentar acerca de los Ohio Players, precisamente. Es una banda que surgió en los 60s, pero alcanzó su madurez creativa a los mediados de los 70s. De hecho, hicimos un programa para quienes quisieran escucharlo ahí en nuestro podcast, que estamos ahí en Spotify y en iHeartRadio. Ahí pueden también encontrar el podcast de Recuerdos en Acetato. Una vez hicimos un programa que hablaba de la música de plástico, y precisamente los Ohio Players, por ejemplo, los Archies, otras bandas, se me fue el nombre ahorita, pero son los que manejan la música plástica, o sea, que estaba destinada específicamente a que fuera famosa, como la compañía 1910, por ejemplo. Bueno, pues los Ohio Players, que alcanzaron su madurez a mediados de los 70s, dominaron las listas con un funk altamente sensual, enérgico y sofisticado. Ellos tenían una sección de metales ardiente y el uso constante de coros en falsete y ganchos vocales memorables. La banda, bueno, ellos crearon joyas de la época como Fire, Love Roll Coaster, que es buenísima esa rola, y compartían con Tierra, Viento y Fuego, que es, digamos que es la base, de ahí se basan todos, o son comparados de alguna forma, y bueno, no podía faltar que hayan participado con Tierra, Viento y Fuego de forma contemporánea con el concepto de la gran banda autosuficiente, donde todos los músicos cantaban, para empezar, todos cantaban, todos hacían coreografía y era un espectáculo en el escenario muy bueno, componían y tocaban en un nivel de ensamble perfecto. Pues bueno, esa es parte de la historia, y otros, vamos a estar hablando ahorita de algunas otras agrupaciones, pero me gustaría que aprovecháramos el tiempo y nos vayamos a otro bloque de música, estimado Manolo. Vámonos a otro bloque antes del corte, vamos a escuchar a Function, a los Brother Johnsons y a la banda War con Lowrider, buenísima rola. Vamos a música y volvemos aquí a Recuerdos en Acetato.

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11: Son las 8:28.

Bueno, entramos de lleno a la última media hora. Escuchamos esta última rola, Lowrider, que está buenísima, mucho de soul con el grupo War. Y bueno, pues vamos a comentarles acerca justamente de las bandas más conocidas, porque hay muchas, pero hemos escuchado a Kool & The Gang con ese gran éxito que sonó hace rato, Celebration. ¿Quién no lo ha escuchado? Realmente es para despertarse con esa rola porque te pone de buenas. Ellos evolucionaron el funk al pop bailable y el uso masterizado de vientos, lo que platicaba hace un rato acerca de trombones, trompetas, todo esto, ¿no? El grupo de los Commodores entre los 70s y 80s con uno de sus grandes éxitos, Brick House. Ellos se alternaban entre baladas y el funk pesado. Tower of Power, que lo escuchamos en la selección pasada. What is Hip, uno de sus grandes éxitos. Los Ohio Players, de los que ya platiqué hace un momentito. Rufus, que tenía ellos tenían algo curioso, armónica y rango vocal estratosférico, junto con Chaka Khan, que ya hemos puesto música de ellos también. ¿Qué tal Heat Wave con el pop funk bastante pulido y baladas orquestales que podían ser perfectas, ¿no? Escuchamos hace ratito Boogie Nights, que se presta para estar bailando el funk abajo de la, ¿se acuerdan de la bola esta de colores en las discos? Pues más o menos así, ¿no? Los Brothers Johnson, que lo escuchamos hace ratito, hace cosa de minutos, con Rake on Me. Ellos con unas líneas de bajo icónico y producciones refinadas tipo Quincy Jones. Por ahí va más o menos la idea de esto. Entonces, bueno, pues quiero aprovechar para mandar saludos por ahí a Mari Plata. Mari, que seguramente me está escuchando. Nuestro fan número uno, Mari, gracias, que está sintonizando como todos los viernes. Norma Morales, a la familia Mendoza Morales, que está escuchando. Bere Maldonado, a Elvis Ábalos, a Erika Vázquez, a mi compadre Richard Victoria, con Pedrito, que están también ahí. Un abrazo muy cordial. Y bueno, pues vamos a continuar con el siguiente bloque para ganarle tiempo. Vamos a escuchar al grupo Chicago, al Sly and the Family Stone y a Sister Sledge con sus grandes éxitos. Y volvemos para seguir platicando un poco. Vámonos a música, Manolo. Esto es Recuerdos en Acetato.

Pues estamos de regreso y, bueno, a manera de conclusión, podemos hablar del triunfo del sentido sobre lo pensado, porque en la última instancia el groove es el alma de la música bailable y popular. Es el pegamento que une los elementos abstractos de la teoría musical con lo que es la realidad visceral del oyente. El gran trompetista Miles Davis decía que la música, el silencio, es más importante que las notas, porque es lo que da la pauta al final. Y el groove, lo que justamente no se toca, el espacio, la síncopa, el aire entre el golpe de la batería y la nota del bajo, es tan crucial como lo que se ejecuta. Eso es lo que lo diferencia como tal, ¿no? No se puede forzar, no se puede fingir, y por encima de todo no se puede intelectualizar como bien lo demostró Tierra, Viento y Fuego en su época dorada. Tierra, Viento y Fuego es esta banda que funciona como pauta para todas las demás. Es inevitable tratar de compararlo porque fue quien marcó y sigue marcando la pauta. El groove es una fuerza mística y universal, y es una prueba irrefutable de que, sin importar cuánta tecnología utilicemos para crear arte, el núcleo de la música siempre va a pertenecer al latido imperfecto, cálido y profundamente vivo del corazón humano. Muy bien, pues, ¿te parece, Manolo, que vayamos al último bloque? Vamos con las últimas dos rolas y regresamos para despedirnos aquí en Recuerdos en Acetato. No se vayan, ¿eh?

Pues gran tema el que está sonando, Let's Groove con Tierra, Viento y Fuego, el grande de este gran característica de este ritmo del groove. Y bueno, pues llegamos lamentablemente al final, todo lo que empieza acaba, y pues fue para mí un gusto acompañarlos como todos los viernes de 7 de la tarde a 9 de la noche con lo mejor de la música de las tres décadas que dejaron huellas, 60s, 70s y 80s. Mi nombre es Eduardo Morales. Los invito nuevamente a que nos sintonicen la siguiente semana en una emisión más con una deliciosa selección de música, en este caso música en inglés de aquellas décadas. Muchísimas gracias en los controles técnicos, Manolo Castillo. Gracias, Manolo. Y nos sintonizamos la siguiente semana. Los dejo con este tema Let's Groove de Tierra, Viento y Fuego. Y nos escuchamos dentro de 8 días. Cuídense mucho. Estamos en contacto. Saludos cordiales a todos.

0: ¿Qué onda, compadre? ¿Qué te parecieron estos recuerdos en acetato?
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Marco. Ey, Doctor Z en los controles. One check, one check.

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5: Son las 9:02.
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0: Son las 9:32.

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12: Son las 10 en punto.
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14: 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Bienvenidos a bordo.

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14: Son las 10 y 26 minutos.
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7: salud, diversidad y las deudas de la medicina. ¿Cómo se vive la salud cuando el sistema médico no siempre está preparado para comprender la diversidad humana? En el marco del Pride Cultural 2025, Transversidad abre una conversación necesaria junto a la doctora Daniela Muñoz sobre los retos que enfrenta la comunidad trans dentro de la atención médica contemporánea. La falta de sensibilización, la ausencia de contenidos especializados y las barreras institucionales pueden convertir algo tan básico como recibir atención médica en una experiencia de exclusión. Pero este episodio no se queda únicamente en el diagnóstico del problema. También explora las alternativas, modelos innovadores y nuevas formas de pensar la salud desde la empatía y la justicia social. Encuentra este episodio completo en el Boletín Cultural. El medio ambiente no espera. El Día Mundial del Medio Ambiente no es solamente una fecha en el calendario. Es un recordatorio de que el planeta enfrenta transformaciones urgentes que nos involucran a todos. Desde el cambio climático y las olas de calor, hasta el impacto silencioso de los plásticos y los microplásticos en los océanos y en nuestros propios cuerpos. A partir de la conversación con especialistas de la Agenda Ambiental de la Universidad Autónoma de San Luis Potosí, este contenido te invita a mirar más allá de los discursos alarmistas y preguntarnos qué acciones, individuales y colectivas, pueden construir un futuro más sustentable. La nota completa la encuentras en el Boletín Cultural. Ciencia, asteroides y criaturas imposibles. ¿Qué tan preparada está la humanidad para enfrentar los desafíos del espacio? Cosmos propone una travesía que combina ciencia, imaginación y preguntas fascinantes sobre nuestro lugar en el universo. Entre asteroides capaces de alterar planetas enteros y tardígrados que sobreviven condiciones extremas, el episodio explora las formas más inesperadas de resistencia. La conversación también nos lleva a Marte, a la radiación espacial y a los desafíos de comunicarnos fuera de la Tierra. Porque mirar al cosmos no solo significa admirar estrellas, también es preguntarnos qué tan capaces somos de adaptarnos a los futuros que se aproximan. Viaja a las estrellas desde el Boletín Cultural. Cuando moverse también es una forma de imaginar. La bicicleta es mucho más que un vehículo. Puede convertirse en una herramienta para repensar nuestras ciudades. En el marco del Día Mundial de la Bicicleta, HSH Los Mariachis conversa sobre movilidad urbana, seguridad vial y derecho al espacio público aquí en San Luis Potosí. Más allá de las ciclovías y la infraestructura, esta charla reflexiona sobre hábitos, convivencia y el tipo de ciudad que queremos habitar. Porque pedalear también implica preguntarnos quién tiene prioridad en las calles y cómo podemos construir espacios más humanos y sostenibles. Revive la conversación de estos mariachis en el Boletín Cultural. Aprender a dudar también es libertad. Vivimos en una época donde la información circula a gran velocidad y donde una noticia falsa puede expandirse antes de que aparezca la verdad. Frente a ese panorama surge Fake News Detective, una serie que invita a desarrollar pensamiento crítico y mirar con atención a aquello que consumimos y compartimos diariamente. Lejos del alarmismo, ese proyecto propone un ejercicio de curiosidad y sobre todo un análisis colectivo para entender cómo operan los rumores, los datos manipulados y las narrativas engañosas. Porque cuestionar no significa desconfiar de todo, sino aprender a distinguir mejor. Te invito a que te adentres a Fake News Detective desde el Boletín Cultural. Una canción para abrazar el error. Hay canciones que acompañan momentos específicos y otras que parecen hablarnos directamente. Equivocar, de Chris Nate, mezcla guitarras acústicas, sensibilidad y energía para recordarnos algo sencillo pero poderoso. Equivocarse también forma parte del camino. La recomendación musical de esta semana llega como una pequeña dosis sonora para cantar, bailar y reconciliarnos con nuestros propios tropiezos. Descubre a Chris Nate dentro de los espacios musicales de Radio Universidad. Bailar también es memoria y resistencia. Mucho antes de convertirse en nostalgia o moda, la música disco fue un espacio de encuentro, libertad y expresión para comunicarse que buscaba existir fuera de la mirada dominante. En este episodio de Revoluciones, Lal Ornelas recorre la historia del género y su vínculo con la comunidad LGBTQ+, mostrando cómo la pista de baile puede ser también territorio político y cultural. Descubre esta revolución en el boletín de este mes. ¿Sabías que junio es reconocido internacionalmente como el mes del orgullo LGBTQIA+? Pero detrás de sus colores y celebraciones existe una historia marcada por la resistencia y la exigencia de derechos. Esta cápsula nos acerca al origen del movimiento moderno, vinculado con Stonewall en 1969, y a las razones por las que el orgullo sigue siendo una conversación vigente. Una invitación desde el Boletín Cultural para conocer el pasado y comprender mejor las luchas del presente. Dato histórico. 1995. Fue un año de cambios importantes. Mientras el lenguaje de programación Java comenzaba su camino para transformar el mundo digital, la Universidad Autónoma de San Luis Potosí también escribió un capítulo significativo en su historia con la entrega de su primer doctorado honoris causa. Dos acontecimientos distintos, unidos por una misma idea, la innovación y el reconocimiento del conocimiento como fuerzas capaces de dejar huella. Encuentra este contenido en el Boletín Cultural. Cuando la sustentabilidad también se legisla. El cuidado ambiental no depende solamente de reciclar o modificar hábitos personales. También requiere leyes, políticas públicas y decisiones colectivas capaces de transformar la relación entre sociedad y naturaleza. A través de especialistas y experiencias locales, este episodio explora cómo la economía circular y la legislación ambiental pueden convertirse en herramientas para proteger el planeta y pensar un futuro más justo y sostenible. No te pierdas esta discusión en el Boletín Cultural. 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
8: Son las 10 con 58 minutos.
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11: Son las 11:30.

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6: Son las 12 y 4 minutos.
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2: Son las 12:33.

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9: Es la 1:03.
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3: Es la 1:32.

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2: Son las 2:01.
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7: Son las 2:31.

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4: Son las 3 con 2 minutos.
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4: Son las 3:28.

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17: Son las 3:54.
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6: Son las 4:24.

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10: Son las 4:54.
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2: Son las 5:25.

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6: Bienvenidos a un episodio más de Ya Oíste. Yo soy Génesis Aine Silva, su conductora el día de hoy. Y hoy vamos a hablar sobre un tema que poco se habla, pero que viven muchísimos hombres, que es la ginecomastia. Y para eso nos acompaña el día de hoy el doctor Manuel Alejandro Catalán Ruiz. Así que, doctor, pues le doy la bienvenida. Este es su espacio, con toda la confianza, para hablar sobre este tema tan, pues, poco común.
7: Muchas gracias, Génesis. Estoy muy contento y agradecido por la invitación. En efecto, es un tema bastante interesante, poco conocido, pero muy frecuente en los motivos de consulta en los niños adolescentes. Entonces, va a estar muy, muy, muy buena la plática y yo encantado de estar aquí contigo platicando.
6: Pues muchas gracias, y sí, definitivamente creo que es una, para empezar la palabra, le decía, ¿cómo se pronuncia? ¿Ginecomastia? ¿Ginecomastia?
7: Sí, exacto, es ginecomastia.
6: Ginecomastia, ok.
7: Es un poquito complicado, pero vamos a empezar, ¿te parece?, por definir ginecomastia.
6: Me encantaría.
7: Mira, ginecomastia básicamente es el crecimiento de la glándula mamaria en los hombres, ¿sale? Es una proliferación de este tejido mamario y que básicamente puede ser uni o bilateral, ¿ok?
6: Ok.
7: ¿Por qué en los hombres? Porque pues en las mujeres ya sabemos que es la glándula mamaria, básicamente el pecho, pero los hombres no debería de desarrollarse. Por eso claro, se denomina, o el término es ginecomastia en los hombres. Es un motivo frecuente de consulta en los adolescentes y esto tiene que ver por la fisiología. Hay diferentes tipos de ginecomastia. Hay una ginecomastia fisiológica y una ginecomastia, pues, patológica, que no debería de ocurrir.
6: Okay.
7: Entonces, existen tres picos donde se puede presentar esto. Hay una ginecomastia neonatal, es decir, ocurre en los bebitos, y esto, wow, es estimulado por los estrógenos y progestágenos maternos en útero, es decir, a través de la placenta pasan estas hormonas y estimulan unos receptores que se encuentran en la glándula mamaria, por lo que en los primeros meses de vida los bebitos podrían tener un crecimiento de su pecho que se denomina como botón mamario.
6: Okay.
7: Eso es algo transitorio, va a desaparecer una vez que hay una caída de este estímulo hormonal cuando nacen y no se resuelve sin ningún problema.
6: Okay.
7: Hay un segundo pico que es la ginecomastia puberal y básicamente ocurre en la etapa entre los 10 y los 14 años en los niños, ¿ok? Esto es estimulado porque una vez que empieza la pubertad de los niños hay un incremento de los estrógenos que también se producen en los hombres, también producimos estrógenos que pueden sensibilizar los receptores también de la glándula. A medida que vamos avanzando en edad los hombres y nuestros niveles de testosterona se incrementan en su pico más alto, que llegan a ser hasta 30 veces mayor, es cuando se resuelve esta parte de la ginecomastia puberal. Es decir, también es algo transitorio, pero toma más tiempo. Alrededor de 1 a 3 años, más o menos.
6: Pero no es algo definitivo, o sea,
7: no es algo definitivo.
6: Tiene que quitar.
7: Exactamente.
6: ¿Cómo saber que realmente, pues, es ginecomastia o no es por, a lo mejor, incremento de peso por obesidad o, en dado caso, es realmente algo malo?
7: Sí, eso que mencionas, Génesis, es muy importante. La ginecomastia puberal se presenta entre el 60 y el 90% de los adolescentes. Y lo primero va a ser definir si es ginecomastia o es algo que se llama como pseudo ginecomastia, que básicamente sería un incremento en el tejido adiposo, lipomastia.
6: Okay.
7: O adipomastia. Esto es por, bueno, a lo mejor las personas tienen un exceso de peso, el área del pecho tiende a concentrar mayor cantidad de tejido adiposo y da una apariencia como si fuera un crecimiento mamario.
6: Claro.
7: Entonces, por eso es muy importante la exploración. Los síntomas que presentan los niños por los que llegan a consulta, en caso de que sea una ginecomastia, el primer dato es un aumento de volumen. Se palpan una bolita, la bolita tiende a estar indurada, es una bolita indurada que ocurre por debajo de la areola y el pezón y les produce dolor. Es un dolor de tipo punzante, es intermitente, pero eso es lo que les llama la atención. En algunas ocasiones, el mismo cambio de ropa, el roce de la ropa...
6: les molesta.
7: Les molesta, exactamente. Entonces, le dicen a sus mamás, las mamás no las llevan a la consulta, y entonces se preocupan porque dicen qué es lo que está pasando. Entonces, puede ser una bolita solo en un lado del pecho, a veces es de los dos lados, y entonces es justamente donde se tiene que discernir. La adipomastia no se palpa indurada, la bolita realmente no está por debajo de la areola del pezón, sino que es una de distribución más generalizada, digamos que es un crecimiento del pechito como más homogéneo,
6: okay.
7: El tejido se palpa laxo y no produce dolor, que serían dos o tres datos clínicos que diferenciarían a una ginecomastia de una adipomastia. Pero también algo que les llama la atención es que puede haber una asimetría, es decir, perdón, puede ser de un solo lado. Y eso les llama la atención porque se me creció la bolita de un solo lado. Y generalmente cuando es adipomastia es bilateral, generalmente es como simétrico.
6: Okay.
7: Y eso es algo también muy característico que se puede referir a la madre para que lo lleve al médico. Entonces esto es muy importante porque para los niños les genera mucha inseguridad el hecho de que empiecen con un crecimiento del pecho siendo niños. Se vuelve objeto de bullying en las escuelas.
6: Exacto.
7: Y genera, incluso los limita en algunas partes de su vida. Tengo pacientes que han dejado de hacer actividad física, por ejemplo, van a natación y no les gusta ya practicarla porque hay que quitarse la playera y sienten que su pecho tiene un aspecto que para ellos no es agradable, no es algo que sea normal, y dejan de hacer actividad física, dejan de ir. Y entonces esto es muy importante también por cuestiones pues psicosociales para los niños, poderlos informar para poderlos tratar y orientar adecuadamente.
6: No, y en esa edad es muy importante porque creo que es donde de ahí pues son jóvenes, son adolescentes, la pubertad, lo que hablábamos hace ratito, que un simple comentario que a lo mejor para nosotros es exacto, un simple comentario, para ellos no. Entonces eso marca y decíamos, tal vez la ginecomastia no puede ser tan grave en a nivel físico, pero sí en la parte como psicológica. Y que le, o sea, siente inseguridad de su cuerpo, que le dé pena hacer ejercicio. Por ejemplo, usted, doctor, ¿qué le puede decir a un niño como de... yo te recomiendo que cada cierto tiempo hagas esto? ¿Cómo es la zona de autoexploración?
7: En el caso de la ginecomastia en los niños, casi siempre les digo que tienen que detectar si tienen alguna bolita siempre en la parte de alguno de sus pechos, porque empiezan con dolor. Incluso ni siquiera pueden tener a lo mejor de forma inicial como tal un aumento de volumen. Entonces empiezan con una hipersensibilidad al cambio de ropa o dolor punzante, y es ahí donde yo les sugiero, pueden palpar justamente su pecho. La ginecomastia ocurre por debajo de la areola y el pezón. Entonces, si se palpan alguna molita, sería un punto como de alarma a detectar para que le comenten a sus padres. Pero sí, en general, esta es la forma en la que se les comunica. Casi siempre todos los niños que presentan una ginecomastia entre los 10 a 14 años vuelven a tener otro pico entre los 15 y 16, hasta un 33%, aunque se quite en ese momento, vuelven a estar estimulados. Entonces también les comunico para que no se espanten o no se frustren. Y justamente lo que te comentaba, Génesis, tienen una caída después de que está su pico hormonal muy alto y estimula este crecimiento, se resuelve de forma transitoria.
6: Okay.
7: Entonces es comunicarle a los niños para que estén tranquilos.
6: Se nos acabó el tiempo, doctor, pero muchísimas gracias por habernos acompañado, por habernos quitado todas estas dudas, que no solamente fue a mí, fue a toda la gente que nos está escuchando del otro lado de la radio, de alguna plataforma, y nos vamos, así yo estoy, voy a investigar más.
7: Muy bien, muchísimas gracias de ti, Génesis, por la invitación, y yo encantado de platicar de estos temas para poder llegar a más gente y poderlos informar de la manera más segura.
6: Así es. Esperamos verlo en otro episodio, doctor.
7: Con mucho gusto.
6: Y gracias a todos los que se quedaron hasta este punto. Gracias por escucharnos, que se hayan resuelto algunas dudas y que si tienen otras dudas, nos comenten, nos dejen sus comentarios. Nosotros siempre los estamos leyendo, los escuchamos para los próximos episodios. Nos vemos en el siguiente episodio. Yo soy Génesis Sainez Silva y nos acompañó el doctor. Muchas gracias.
7: Muchas gracias.
6: Nos vemos hasta pronto. Adiós.

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8: Son las 6:07.
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8: Son las 6:24.

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8: Muchas gracias por atenderme, doctor. De verdad me sentía muy mal.
9: Tomarás esta medicina cada 8 horas por 3 días y te sentirás mejor. ¿Tienes alguna duda?
8: Sí, doctor. ¿Por qué es la misma medicina que me recetó hace un año cuando me enfermé del estómago si ahora me duele la garganta?
9: Mira, hay algunas medicinas que sirven para tratar varios y distintos síntomas.
8: Entonces, ¿cómo sabe la pastilla dónde ir? O sea,
10: ¿cómo sabe la pastilla dónde me duele?
4: Nos lanzamos a preguntarle a Maribel Cruz Ortiz, enfermera investigadora de la Facultad de Enfermería, y esto es lo que nos contestó.
11: La mayoría de la gente, cuando son pequeños, van pensando que adentro pues va alguien que maneja la pastilla, como en un cohete, y que ese cohete trae como un GPS o una serie de instrucciones que dicen dedo gordo, el pie izquierdo. Así es que, ¿cómo sabe este medicamento en dónde me duele? ¿O cómo sabe la pastilla? Lo primero es saber que el proceso para que el medicamento haga efecto, pues es eso, un proceso, y por lo tanto tiene como etapas. Cuando tú tomas una pastilla o un medicamento, que en este caso hablaremos de la pastilla, lo pones en tu boca. Una vez en la boca, si es una tableta, se empieza a degradar con la saliva, pero rápidamente pasa por el esófago y cae nadando al estómago. En el estómago, pues hay una serie de ácidos que van a empezar como a descomponer. Empieza ahora sí el proceso de absorción. Una buena parte del medicamento que contiene esta cápsula va a ir hacia el hígado, y en el hígado se va a metabolizar, como si dijéramos que se va a procesar. Todo ese que se procesa se va a ir luego a la circulación sanguínea, una parte, y la otra parte se va a desechar pues a través de la orina y de otros desechos. La parte que se fue a la circulación sanguínea empieza a viajar por el cuerpo y se va a unir, por así decirlo, algunas sustancias presentes en el lugar donde nos duele. Pongamos por caso que te dieron una patada en la espinilla. Así es que esa parte de la espinilla se empieza a inflamar. La acción de inflamarse pues es detonada por el golpe, por el contacto, por los receptores nerviosos que se encuentran ahí y por la destrucción de algunas células que están en el tejido muscular. Esa destrucción de las células musculares va a hacer que se liberen algunas sustancias y a la vez van a llamar a la acción de algunas enzimas. Esas enzimas van a dar lugar a la producción de algunas sustancias que son las prostaglandinas y que son realmente las que producen el dolor. Así es que va viajando el medicamento por la sangre y de repente encuentra, digamos, el receptor al que se quiere unir y se siente atraído por él. Como cuando vas pasando por la zona universitaria y ves al amor de tu vida, te sientes atraída por él y vas hacia él. Bueno, pues así el medicamento se siente atraído por las prostaglandinas y puede hacer dos cosas. Una, inhibir a la enzima para que deje de hacer producción de cosas que van a ser las prostaglandinas. O dos, apagar las prostaglandinas, con lo cual se detiene la inflamación y con eso el proceso doloroso. Así es que un poco el resumen sería, pues la pastilla no sabe nada porque no es un ser vivo. Tampoco tiene un conductor adentro, ni tiene un chip con el que a control remoto lo va a manejar. Más bien, va desplazándose a través del torrente sanguíneo hasta que encuentra el receptor correcto para cada medicamento, porque hay que agregar que cada medicamento responde a un receptor en concreto. Así es que lo localiza, se une a él, lo apaga, lo elimina o lo sustituye. Y eso es lo que da el alivio del dolor. No sabe dónde me duele, pero se une a los receptores que se han producido en respuesta a un traumatismo.
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6: Son las 7:26.

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4: Son las 7:54.
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12: Son las 8:22.

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0: 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Huki, de Miriam Bonastre Tour. Dicen que para ser brujo necesitas una varita, o una túnica, o una carta de aceptación a una escuela secreta. Pero si se te pasa el transporte mágico, ¿qué haces? Bienvenido a Libroscopio. Aquí los libros no enseñan hechizos, sino cómo lanzarlos con el corazón. Este libro se escribe solo cada vez que alguien llora, se ríe o se olvida de ir a clases de hechizos. Que no te extrañe si tu gato empieza a hablar después de leerlo. Huki cuenta la historia de Dani y Dorian, dos hermanos gemelos que pertenecen a una familia de brujas. El problema, el autobús mágico que debía llevarlos a la escuela los deja atrás. El resultado, una aventura sin permiso, sin mapa, pero con mucha magia. En su camino conocerán a Nico, a una princesa rebelde, a un chico misterioso, a una guerrera entre hechiceros y a secretos que los obligarán a decidir si están listos para crecer, perdonar y elegir su propio camino. No es solo una historia de brujas, es una historia de la magia que ocurre cuando dos personas crecen, juntas y por separado. A veces la magia no está en lanzar fuego, sino en confiar en alguien, incluso cuando tienes miedo. Huki es una carta de amor que dedica Miriam Bonastre Tour a quienes no encajan en el molde, a los que son diferentes, a los que se sienten que van tarde, a los que todavía no saben si son buenos o malos, pero sí saben que no quieren estar solos. Es un abrazo para quienes buscan su lugar en el mundo y lo encuentran en otros corazones. Si estuvieras en una escuela de magia, ¿a quién invitarías? ¿En qué materia serías bueno? ¿Y qué tipo de magia usarías para proteger a tus amigos? Crea tu ficha de brujo o hechicera e incluye tu nombre mágico, un hechizo especial que solo tú puedes hacer, tu criatura mágica favorita y tu miedo más grande que aprenderás a transformar. Comparte tus mejores hechizos en Facebook e Instagram y no olvides taggear @radio_tv_uaslp. Esto es Libroscopio, el canal donde las historias no se repiten, se reencantan. Hoy no aprendimos a lanzar hechizos, pero sí a reconocer lo que ya usamos todos los días. La risa que calma, la palabra que cuida, el silencio que escucha. Y por eso, nos escuchamos en el próximo episodio. Y si sientes que no encajas, tal vez es porque estás hecho de otra magia. 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
5: Son las 8:58.
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9: Son las 9:27.

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2: Son las 9:58 minutos.
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16: 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Hoy, en este programa tenemos dos conciertos para piano, amigos, de Wolfgang Amadeus Mozart. Bueno, siempre escuchar la música de Mozart es muy agradable y los conciertos para piano no pueden ser la gran excepción. Cuando hay que entender a Mozart y escucharlo, siempre es recomendable entrar por el lado de los conciertos para piano. Es una sugerencia. Y bueno, vamos a escuchar el concierto 20 y 24, el concierto número 20 en re menor del Kegel 466, con tres tiempos, alegro, romance, rondó y alegro, asai, y el concierto para piano y orquesta, el número 24 en do menor del Kegel 491, con tres tiempos también, alegro, largetto y allegretto. Una gran interpretación con la orquesta de cámara inglesa y la dirección del maestro Daniel Barenboim, que por cierto también interpreta en esta versión, también interpreta al piano. Ya estamos en highlights de música clásica.
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0: Son las 10 y 26 minutos.
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0: Bueno, pues terminamos ya hoy Highlights de Música Clásica con dos conciertos para piano de Mozart. El concierto para piano número 20 en re menor y el número 24 en do menor del Kegel 491. El anterior es del Kegel 466. La interpretación a cargo de la Orquesta de Cámara Inglesa y Daniel Barenboim, que dirigió para ustedes al piano, interpretando también. Gracias por su amable compañía.
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8: Son las 11 en punto.
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18: Buenos días a todo nuestro auditorio. Bienvenidos el día de hoy. Estamos en Radio Universidad, en las frecuencias de 88.5 FM, 91.9 FM en Matehuala, 1190 AM. Y bueno, estamos en este programa que de una vez vamos a comprometer aquí a Radio Universidad. Es el primero de una serie de programas que hemos denominado La Familia en el Closet. Y estamos inaugurando el Mes del Orgullo con este programa. Y tenemos aquí, bueno, yo soy Amado Nieto Carabeo. Está conmigo el doctor Fernando Díaz Barriga, la doctora Evelyn Van Brus y el maestro, ¿cómo estás? Francisco Salazar.
3: No, tú sabes.
18: Nosotros somos universitarios, yo trabajo en la Facultad de Medicina, Evelyn también, Fernando, y Francisco, tú nos acompañas de la Facultad de Contaduría. Entonces, bueno, en días recientes, nosotros mismos estuvimos, bueno, Evelyn, tú no estuviste, no. Aunque en espíritu estuviste, ¿verdad?
4: Claro.
18: Estuvimos en un conversatorio público en la Facultad del Hábitat, en donde empezamos a compartir algunas de nuestras experiencias dentro de nuestras familias, relacionadas con que uno de los miembros de nuestra familia se identifica en el espectro de la diversidad sexual y la expresión de género. Y bueno, fue muy interesante, al parecer la experiencia fue muy constructiva, muy agradable, fue del gusto de mucha gente. Y en ese mismo conversatorio nos comprometimos con las personas de Radio Universidad pues a tener este programa y organizar una serie de programas que puedan constituir un foro, ¿sí?, para información y apoyo a las familias. Entonces vamos a seguir hablando del tema. Y bueno, Evelyn, tú no estuviste con nosotros esa vez, así que te toca empezar. Hablamos así en general, más allá de que luego toquemos algunos puntos así como más específicos. Háblanos de tu experiencia. Tú hace ratito, ahorita fuera de grabación, mencionabas algo muy importante, ¿no? Que en tu caso, bueno, pues nunca fue un problema, ¿verdad? Y yo te dije, bueno, aunque no sea problema, siempre hay problemas. Y por otro lado, no es el caso de muchas familias.
4: Claro.
18: En donde enfrentar esta situación sí puede representar una serie de problemas de todo tipo. Entonces, bueno, Evelyn, ¿tú cómo sientes? ¿Cómo fue tu experiencia y qué nos puedes decir?
4: Bueno, primero les quiero comentar que el conversatorio que hicieron hace unos días llegó hasta Argentina, porque el link lo mandé al chat de la familia de aquella parte. Ajá. Y les pareció maravilloso, y las felicitaciones para los que estuvieron ahí, porque qué bueno que se hagan ese tipo de prácticas en la universidad. Les encantó a todos los que lo vieron, porque por supuesto eso después se desparrama entre todos los chats familiares, ¿no? Así que, pues no ha sido solo México, también Argentina, en este caso, está enterado de esto. Sí, la verdad es que te decía recién que para mí no había sido un problema, y me comentabas y me decías que igual debemos ayudar a las personas a las que sí puede ser esto, pues algo, un punto de inflexión en la vida familiar. En mi experiencia, yo la verdad es que lo viví con total, no sé si la palabra se me permitirá, pero lo viví con total naturalidad. Ahora, lo que yo...
18: ¿Tú a qué atribuyes esa naturalidad? ¿A tu formación, a tu origen, a tu educación, a tu familia? ¿A qué atribuirías? ¿Por qué tú, Evelyn, lo pudiste tomar con toda naturalidad?
19: Bueno, lo que me encantaría es que el auditorio supiera a qué te estás refiriendo, porque es muy particular el ejemplo de nuestro hijo, de que es un hijo homosexual, pequeño, que desde corta edad manifestó que quería ser homosexual.
18: Sí.
19: Entonces, cuando un hijo pequeño lo dice, pues es un contexto muy particular.
18: Así es.
19: Es a lo que se refiere Belén.
4: Yo creo que tiene que ver con todo lo que acabas de decir. Tiene que ver con la formación, tiene que ver con la libertad con la que siempre fui criada en independencia de opiniones y de elecciones. Pues tiene también que ver con el interés, la lectura, con toda la vida desde muy chiquita tener gente alrededor que me ha enseñado, que ha tenido otras orientaciones sexuales fuera de lo que se espera para un adolescente, particularmente amigos, Y yo creo que eso fue todo un combo, pero yo creo que también en estas situaciones es muy importante tener apoyo profesional. A mí eso se me hace como algo sumamente importante. Cuando las familias se sientan atrapadas o se sientan sin salida o se sientan... Bueno, son miles los sentimientos que puede tener una persona a la hora que un hijo le dice que tiene otra orientación sexual. Creo que también echar mano de un equipo de profesionales sirve muchísimo. Eso creo que también a mí me ayudó. Si bien yo lo naturalizo porque lo considero que esto es desde que el mundo es mundo. O sea, esto está no nada más en esta especie, está en todas. O sea, para mí realmente es algo, natural, porque no sé si aplica la palabra normal o no quisiera ni hablar de normalidades porque no quiero entrar en ese tema porque pues no. Es absolutamente natural, pero yo creo que tiene que ver con todo lo que te mencioné, o sea, mi historia, mi formación, y eso que en lo particular probablemente no todas las personas que integran mi familia nuclear o un poquito más extendida necesariamente tengan la misma opinión que tengo yo, pero nunca me la impusieron. O sea, siempre me dieron la libertad de pensar y de sentir como yo quisiera, ¿no? Entonces, creo que...
18: Esto que menciona Fernando, de muy particular caso, ¿verdad?, de ustedes, creo que sirve para puntualizar el hecho de que dentro de estas respuestas familiares existe una gran heterogeneidad. Para empezar, por el tipo de expresión. Estamos hablando no solamente de la orientación sexual, que es lo que habitualmente se liga, ¿verdad?, si tienes un hijo gay o una hija lesbiana, sino de una gran variedad de expresiones de género, de identidad, de edades, ¿verdad? Como tú dices, no es lo mismo un niño, donde hay un amplísimo debate en la actualidad acerca de qué tanta empoderamiento se le puede dar, por así decirlo, a los niños, ¿verdad?, para asumir desde pequeños un rol de género o una identidad. Entonces, no es lo mismo que sea una chica, un chico de 25 años, ¿no?,
4: Eso decía lo de la ayuda profesional.
18: Creo que hay una gran heterogeneidad dentro de las situaciones que enfrentamos como familia, ¿verdad? Ahorita bromeamos un poquito, incluso que en su caso, por ejemplo, tú, Fernando, ¿verdad?, tú estás hablando de dos hijos de diferentes familias.
19: Sí.
18: Igual yo. Sí, en diferente momento, pero son un hijo y una hija de diferentes familias que pues le añade una dimensión adicional. Y me atrevería a pensar que podría ser la generalidad. O sea, estamos hablando de que en la realidad la dinámica familiar se ha vuelto compleja. ¿Por qué? Porque en muchos casos estamos hablando de familias reconstruidas, complejas en su dinámica, en su composición. Entonces, no solamente se discute el problema en sí, sino dentro de complejidades familiares cada vez más diversas, ¿no?
4: Bueno, a mí me tocó en particular vivir la salida del closet de Fernando con su primera hija y con su segundo hijo. Y claro que lo vivió de una manera diferente. O sea, por supuesto que sí. Claro, fueron muchos años de diferencia. También una es mujer, el otro es hombre. Eso también creo que tiene que ver.
19: Sí, pero yo creo que aquí el punto mayor que la gente tiene que entender. ¿Por qué estamos haciendo este programa? Este programa lo estamos haciendo porque todos los cuatro que estamos aquí conocemos personas que no han podido tener la libertad de nosotros de hablar en público de que nuestros hijos tienen una orientación sexual distinta. Y yo siempre le di, cuando conocí las historias de las novias de mi hija, de que las quisieron curar, de que las quisieron transformar, de que les pegaban, de que las castigaban por tener una orientación sexual distinta, y que mi hija decía, papá, es que ¿por qué no todo el mundo tiene la libertad que yo tengo? Y lo que tenemos que hacer es crear santuarios familiares, que la
18: comunidad le va a poner unas siglas,
19: que la comunidad,
4: claro, entienda, me encantan,
19: sí, que la comunidad entienda que hay familias que también estamos cambiando y que podemos ayudar a que, porque Evelyn dice que es natural, pero la gente entiende que esto es anormal, y transformar la palabra anormal a natural pues pasa por el Papa, pasa por legislaciones, pasa por países que han atacado, prohibido, y claro que pasa por...
3: Todavía hay 14 países que consideran un delito.
4: Sí, claro.
20: Sí, y además, no sé, digo, el concepto de contranatura, o sea, es contra lo natural, o sea, habrá quien todavía tenga pues esa rigurosidad de decir es que esto es contranatural, cuando es una expresión totalmente, pues sí, volviendo al tema, usar normal, creo que no podemos nosotros definir la normalidad, claro, en ese sentido, pero al final de cuentas es una expresión. El día del conversatorio les decía que es la parte de la identidad se forma, pues la identidad es una necesidad de existencia. O sea, cuando formas tu identidad, cuando tienes que mostrar tu existencia. Y luego me voy a pensar todos aquellos padres, digo, por supuesto que no es el caso de ninguno de nosotros, pero cuántos que pueden estarnos escuchando están bajo esta circunstancia en donde niegan o tratan de ocultar esta situación. Y bien, creo que el nombre de este closet oculto queda a la perfección, porque a pesar de lo que pudiéramos pensar, que todos estos temas hay una total apertura, no es cierto. O sea, los tiempos han cambiado y ahora ya lo aceptan. Eso sería una ilusión realmente pensar que esto sucede. Cuando más del 80% de las familias niegan esta situación, les cae como una bomba, no saben cómo responder. Y volviendo a lo de la identidad, decía, ¿en qué cabeza? O sea, yo me pongo a pensar que nosotros, como padres, como papá, como mamá, hagamos consciente o inconscientemente cosas que impidan que nuestra hija o nuestro hijo tenga o tenga ese privilegio de existencia, ¿no? O sea, ¿cuánto tiene que sufrir ocultándose en esta parte de secreto, sufriendo una bola de cosas que no podemos imaginar?
3: Tú tienes una hija.
20: Yo tengo una hija.
3: Hija lesbiana, sí.
20: Hija lesbiana. Y yo lo primero que hice, o sea, cuando tuvo la oportunidad de comentarme, independientemente de que yo tuviera ya o que pensara que lo era, yo esperé hasta que ella me lo dijera. Y fue una aceptación inmediata, porque decía yo, bueno, se atrevió a decirme, fue el momento que me dijo, pero yo no voy a poner una traba a este momento en donde ella pudo ser realmente feliz, independientemente de que en ese momento tenía una relación, pero que era feliz de haber podido expresar su identidad. ¿Por qué se le iba yo a impedir? ¿Por qué le iba a dejar que pasaran un año, dos años, tres años? ¿Cuánta gente vive así porque la familia por años no lo aceptó y entonces tiene que vivir reprimiendo su identidad? Y yo creo que ningún padre pudiéramos generarle o pensar causarle un daño a un hijo de esa manera, ¿no?
4: Ahora, fíjate que creo que importa mucho la libertad con la que criamos nuestros hijos. Emilio desde muy chiquito, las elecciones de los juguetes, y un día me dijo, mamá, no hay colores de niña y de niño. El típico celeste y rosa. No hay colores de niñas y de niños. Porque a él le fascinaba el morado. Me dijo, a mí me gusta el morado. Y entonces yo como mamá dije...
3: Puedo ponerle Barney, seguramente.
4: Un niño de 5 años que te diga, no hay colores para uno y para otro, a mí me gusta este, ¿y cuál es el problema? No hay juguetes para uno y para otro. O sea, ¿cuál es el problema? O sea, ¿qué intencionalidad, qué cosa oscura, qué algo de malo puede haber en que un niño diga algo así? Pues nada. O sea, por eso hablábamos un poco de no es que ya creció y ya vio, porque también están todos estos mitos de que te haces y porque querés hacer o porque está de moda y entonces ahora querés ser o pertenecer a la comunidad. Pues no. Si nosotros estamos de alguna manera viendo estos pequeños, y como ustedes decían el otro día en el conversatorio, todos lo sabían, nada más que esperaron a que sus hijas o sus hijos se los dijeran, claro. ¿No? Entonces, si los dejáramos crecer en libertad y decidir, eso creo que nos ayudaría también a los papás, a las mamás, a como que el proceso es como más digerido, ¿no?
20: Sí, claro. Y tampoco tratar de hacer una imposición en muchas cosas. Es decir, este es un ejemplo afortunado que nos ha pasado en nuestras familias, digo, por cómo han aceptado esto, pero sabemos que la mayoría, o la inmensa mayoría, no lo es. Y, pues bueno, este programa, justamente esta serie de programas, que creo que van a ser una serie de programas.
18: Y hay una medida, se estima que más o menos el 80% de las familias donde un miembro
20: ¿sí?
18: Se ha expresado en la diversidad no siente haber sido aceptado.
20: Sí,
18: y bueno, hay datos bastante consistentes, ¿no?, acerca de las consecuencias que tiene para una persona no tener esa aceptación.
20: Sí, más del 80%.
18: Mucho, ¿no? Y estamos hablando de un 80%. Incluso en países que se supondría, ¿verdad?, que tendrían una mayor apertura por razones culturales o económicas. En el conversatorio nos acompañó la maestra Cristel, no pudo estar el día de hoy por razones de trabajo. Ella es francesa y nos platicaba, ¿no?, los problemas que tuvo con su familia de origen, con la abuelita de su hijo, ¿verdad? Cuando uno pensaría, ¿verdad?, bueno, pues a lo mejor este es un asunto acá de los mexicanos que somos muy tradicionales. Pues no, ese es un problema cultural que se da a nivel global y que incluso ya tenemos chance de platicar. Como tú decías, de pronto la aceptación, entre comillas, ¿verdad?, la tolerancia que a veces enarbolan las familias, que es una palabra horrible,
20: sí,
18: pues esconde una terrible discriminación, pero que se supone son familias que sí lo aceptan, ¿verdad? Se supone, sí, claro, que no son familias que abiertamente, al estilo antiguito, ¿verdad?, los corrieron, los no, ahora los tienen ahí, ¿verdad?, y sin embargo los mantienen en silencio.
20: Exactamente.
18: ¿No? y encerrados en un closet que se supone ya se abrió y sigue cerrado, ¿verdad? Entonces la gran mayoría de las jóvenes y jóvenes no sienten suficiente nivel de apoyo, ¿sí?, de mínimo apoyo, ya no digamos de entusiasmo, ¿no?, o de de enriquecimiento, ¿no?, en un estudio, no sé qué opinen, se habla dentro de esta gran heterogeneidad de respuestas, se clasifican tres tipos de familia. La familia nutritiva, que es la que, pues, es, creo que en nuestro caso, ¿verdad?, en gran parte. La familia que recibe esto con entusiasmo, incluso, con apertura y con amor, y con, hasta con gusto, ¿verdad?, sin sorpresas. Lo adivina, como tú dices, pues, algo que uno empieza a ver desde mucho tiempo antes. Claro. Y uno simplemente espera el momento en que la chica o el chico quisieran expresarlo. Y en el momento aparece todo como fuera natural. En el otro extremo están las familias que abiertamente rechazan, que tienen una respuesta brutal de rechazo, de enojo, pero que paradójicamente tienen más oportunidades poco a poco de ir pues modificando su conducta. Hay muchísimos casos, pues, al menos yo, por mi profesión, me, claro, ha tocado ver de jóvenes que en un inicio
3: Sí, enfrentan un agresiones, maltrato, incluso físico, y que con el curso de los años, ¿verdad?, se van labrando cierta aceptación hasta que llega el punto en que lo mismo lo dicen, finalmente mis papás ya me quieren así. Y ya puedo llevar a mi novio a la casa, y ya puedo llevar a mi novia, y ya de alguna manera lo van logrando, ¿no? Entonces, siempre he dicho que estas familias que desde el principio manifiestan un rechazo terrible, pues porque no tienen en su cabeza el esquema, no lo tienen de verdad, no, ni siquiera se lo imaginan. Algo que es muy importante ahora decirle a los papás es, cuando tengan un bebé, no asuman de antemano una claro, identidad, un claro, rol, no se vayan a llevar una, no lo asuman, ¿verdad? Pero la cultura, pues, es terrible,
4: muy atravesado,
3: ¿no?
4: Y por la cultura, la religión.
3: Y bueno, pues tenemos un hijo y estamos esperando y nuestras expectativas siempre van, ¿verdad? En el lado heterosexual. Y entonces para muchas familias es mucho. Pero en medio, Fernando,
4: es una disrupción.
3: Hay un tipo de familia, ¿verdad?, que recibe la noticia, ¿verdad?, con sorpresa, pero bueno, ya están, digamos, sensibilizados en esta nueva cultura de apertura y actúan políticamente correctos.
4: Claro.
3: Dicen, bueno, claro, lo más importante es que seas feliz, lo más importante es lo que tú seas, te apoyamos, bla, bla, bla, pero no es cierto.
20: Sí.
4: O ahí termina el discurso.
3: Tenemos que,
4: no se continúa en... No. Y cuando tu novia, cuando tu
3: novia... Y empieza a ver los típicos, bueno, está bien, pero hazlo por tu cuenta.
4: Claro, no la lleves a la casa de la abuela.
19: No le digas a los
3: amigos. Oye, en esta fiesta que vamos a ir...
20: Es otra, ¿no?
19: No le digas a mis amigos.
3: Vamos a ir a la boda de uno de tus tíos. Oye, yo creo que no es conveniente que bailes, que vayas con él.
19: Pero sin embargo... Yo creo, no sé si a ustedes les ha pasado, pero una de las cosas maravillosas es cuando tu hija lesbiana o tu hijo homosexual se sienten enganchados con la familia, se sienten apoyados por la familia, y entonces esa familia, que tú le llamaste nutritiva, Mayo, esa familia se vuelve un ejemplo para la sociedad. Esa familia se vuelve una fortaleza de imagen. Y a nosotros nos pasa con nuestros amigos. Tenemos amigos ligados al Opus Dei, amigos ligados a los Legionarios de Cristo, y que claro que no es que hagan fiesta, ¿verdad? Pero les han tenido que aceptarnos, porque no se trata de la preferencia.

0: Corte, le recordamos al auditorio que estamos en el programa La Familia en el Closet, que estoy con Evelyn Van Brussel, Fernando Díaz Barriga, Francisco Salazar, su servidor Mayo Nieto, y estamos en Radio Universidad en las frecuencias 88.5 FM, 91.9 FM y en Matehuala en el 1190 AM. Regresando del corte, vamos a hablar sobre el papel de la escuela. Vamos a hablar sobre las familias extensas, los abuelitos, los tíos. Vamos a hablar de quizás el punto más importante: ¿qué podemos hacer? ¿Qué podemos organizar? ¿Verdad? ¿Qué espacios pudiéramos abrir? ¿Y qué requerirían las familias, no? Como tú dijiste, Evelyn, pues nos tocó un privilegio, quizás por nuestra educación, por nuestra posición, tener esta apertura que no tienen muchos. ¿Qué podemos hacer? Regresando de un corte.
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7: Son las 11 con 29 minutos.
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18: Muy bien, estamos de regreso. Les recordamos que estamos en el programa La Familia en el Closet. Ojalá que se llamara La Familia Fuera.
19: Fuera.
20: Ya, fuera.
18: Este es un programa especial dentro de la jornada radiofónica del Mes del Orgullo que realiza la Dirección de Radio y Televisión. Y bueno, les recordamos, yo quiero recordarles que está conmigo Evelyn Van Brussel. Tú eres mamá de un niño.
20: Emilio.
18: Emilio, que es gay. Y está Fernando Díaz Barriga. Tú también eres papá de ese mismo niño, ¿verdad? Sí. De Emilio. Además, pero además tienes otro.
19: De mi primer matrimonio tengo una hija lesbiana.
18: Una Paulina. Hija, Paulina, ¿verdad? ¿Que ahorita cuántos años tiene?
19: Paulina va a cumplir ahorita 34 años. 33, 34.
18: Paco.

0: Francisco Salazar, Paco, tú eres papá
1: de una niña. Digo niña. Pues claro, sí, ya, sí, es mi niña. Perdón, niña. Pero es mi niña. Y así les he dicho yo siempre. Pero es una niña, mi hija, es la más grande. Lesbiana también, 33, va para 34 años. No, es perfectamente, conoce a Paulina. De ellos, de hecho, son amigas, Marta, mi hija, y Paulina. Ah,
2: con razón, sí me dijo.
1: Muy bien. Y entonces, sí. Bueno, por eso.
0: Yo soy Mayo Nieto y tengo un hijo, ya también ya grandecito, 32 años, Mariano, que es gay, y tengo una hija de 21, que es lesbiana, de dos mamás diferentes. Entonces, y bueno, estamos hablando, y les decía antes del corte, vamos a tocar algunos puntos. Uno, las escuelas, ¿cómo ven? ¿Cómo les tocó vivir las escuelas de sus hijas y hijos en estos momentos? ¿Vieron el apoyo? ¿Cómo lo vivieron? Paco, no sé si tú quisieras...
1: Sí, bueno, yo creo que ahí en el papel...
0: ¿Pequeño estaba ella cuando te dijo?
1: Terminando primaria, en secundaria, los primeros años de secundaria, en un colegio aquí en San Luis Potosí. Y, pues bueno, ella... Al interior del colegio, pues trató de mantener esto en secreto, independientemente de que su familia, de que yo, que su mamá lo supiéramos, pues su condición ahí, a lo mejor en su círculo más cercano de sus amigas lo sabían, pero más allá de eso no, porque pues también tiene el temor de que fuera a pasar. Es un colegio religioso, que bueno, hace lo posible, creo que con las herramientas que tenga para tratar de atender estas situaciones, pero realmente nadie estamos preparados, aunque ahora en esta evolución yo creo que la educación tiene que mejorar en ese sentido, los equipos de contención y la ayuda profesional que puedan tener en las escuelas es importantísima, porque el negarlo, el que no pasa, pues no es ninguna solución. Y entonces creo que ahí, digo, no es que yo quiera hacer una recomendación particular a algún colegio, pero creo que en general ese apoyo debe tener un mayor énfasis, porque no es solo una persona. La verdad es que cuando ya uno se ve inmerso en esta situación o que empiezas a ver, claro, familias que están pasando bajo esta o que viven una circunstancia similar, y entonces pues o que son compañeras de escuela y entre ellas pues solamente o ellos son los que se comunican, pero queda solamente hasta ahí, no se atreven ya ni siquiera por los compañeros, sino porque a lo mejor la propia escuela no tiene el equipo necesario de contención para este tipo de, pues no le llamaría yo crisis, pero de atención particular. Porque digo, valdría la pena, perdón que me extienda un poquito en el comentario, le decía a Marta, le decía que me daba mucho gusto y que admiro, y se lo digo, es una nueva oportunidad de decirse lo que le digo, que la admiro y que admiro su valentía, porque el decidirlo y el francamente ya vivir su vida como lesbiana me encanta, porque lo hace con mucha libertad. Sin embargo, lo primero que le dije es que no va a ser fácil, o sea, no vas a encontrar una situación fácil y necesitan forzosamente tener tanto en la educación dentro y fuera de ese apoyo del que Evelyn hablabas ahorita hace un rato, ¿no? Ese apoyo profesional.
3: Claro.
1: No sabemos realmente, digo, no estamos preparados, independientemente de la formación que tengamos, pues habremos leído, nos habremos preparado, pero hay puntos específicos en donde tanto escuelas como familia deberíamos tener ese apoyo profesional, ¿no?
3: Ahora, yo creo que, volviendo a lo que había dicho, cuando estás conectado y cuando estás viendo ciertas características, lo que le contaba de los colores, la selección de los juguetes, Fernando y yo nos sentamos y claro que tuvimos que poner ciertas condiciones para elegir la escuela. O sea, en nuestro caso, por supuesto que una escuela religiosa no era opción. No por esto, por muchas razones, pero no era una opción. Tenía que tratar de ser una escuela inclusiva. O por lo menos que...
0: Explícitamente inclusiva.
3: A la escuela a la que va Emilio no lo es solo desde este punto, sino lo es desde... Es como multicultural porque puedes recibir...
1: Y en esa búsqueda encontraron teníamos suficientes opciones.
3: Pero el embudo se nos hizo, pero se nos llegó al cuello, porque terminamos teniendo dos escuelas. Entonces, pues... pero entonces... pensás en función de lo que tu hijo o tu hija necesita.
0: Claro.
3: Entonces, así fue como elegimos la escuela.
0: La mayor parte de las veces, tú no eliges antes. O sea, el fenómeno ocurre cuando ya está en una escuela.
3: Sí, por eso digo que en nuestro caso con Emilio, diferente con el de Paulina, nosotros pudimos escoger.
0: Yo tuve una experiencia muy desagradable en la escuela de mi hija, porque de repente, bueno, y de hecho así fue como pues yo empecé a intuir de qué se trataba, ¿sí? Yo empecé a intuir su homosexualidad cuando nos hablaron de la escuela para pedirnos a los papás que le dijéramos a nuestra hija que tenía prohibido hablarle a otra niña por petición de los otros papás.
3: Claro. No, por Dios.
0: ¿Sí? Entonces, ya te imaginarás el daño,
1: uh-huh, por petición de los
0: por años,
1: otros
0: papás. Años. Fue algo que causó, o sea, unos papás fueron a la escuela y le pidieron a las autoridades que hablaran con nosotros para que le dijéramos a nuestra hija, tienes prohibido hablarle a tu compañera. ¿Por qué? Pues porque ella fue, hizo manifestaciones, ¿no?, de afecto, que claro, a la familia le parecieron inapropiadas. Entonces, por supuesto, ¿no, Paco?
3: Eso es lo más común que sucede.
0: Sí.
3: Sí.
0: Entonces, estamos hablando hace un buen rato. Ahora ya, como tú dices, Fernando, esto pasa también por legislaciones y por códigos nuevos, ¿no? En donde no solamente podemos apelar como familias a la buena fe, sino también ya a derechos establecidos en códigos, normas y legislaciones, en donde eso es constituye violaciones a los derechos de los niños.
2: Sí, yo no me acuerdo yo si fue hace 2 o 3 años que la universidad puso de colores la bandera de la comunidad en la fachada. Bueno, para mí fue maravilloso. Para mí fue un día que dije...
0: Pues ese año también, ¿no?
2: Fue con Alejandro ya.
0: Sí, ¿no? Claro.
3: Fue la primera vez.
2: Sí, con Alejandro, con el doctor Cermeño.
0: Confieso. O
2: sea, señor rector. Con el señor rector. Creo que la universidad tiene que ser la promotora y de ahí para abajo. La universidad tiene que mostrar... Inclusión lo tiene ya un sistema de defensoría. Esto es, para mí me llena de orgullo estar aquí y que sea Radio Universidad. Pero lo que tú dijiste y las preparatorias, porque para mí fue, o sea, con Paulina, cuando Paulina me dijo que era lesbiana, pues ya estaba prácticamente saliendo de la preparatoria. Pero cuando me lo dijo Emilio, y que yo dije, ay, güey, le toca secundaria, preparatoria, me dio miedo. O sea, teniendo ya la experiencia de una hija lesbiana, me dio miedo el bullying.
1: Sí.
2: Eso fue lo que me dio miedo, el bullying. No la escuela, sus compañeros.
3: Pero bueno, estaba en una escuela que sabíamos que
2: sí,
3: le iba a acompañar.
2: Sí, bueno, por eso es la importancia de la escuela, porque es el bullying. No, no son las otras familias, es el compañero que le dice maricón, ¿no? Y que ¿por qué me volteas a ver aquí, güey? Si yo no soy maricón, güey.
0: Así es.
2: Entonces, claro que Emilio tiene una personalidad única y se defiende solitito, no necesita a sus papás para que lo defiendan. Pero eso es parte de la familia, darle chance a ese niño de educarlo a que se defienda, a que la gente vea que esto no es contagioso, no es enfermedad.
0: Ahí volvemos a la información, ¿no? Las escuelas inclusivas, o sea, la diversidad, no solamente sexual, ¿verdad? La cultural, la étnica.
2: La económica.
3: Ese es otro problema.
0: Genera mejores espacios de aprendizaje. O sea, no solamente estamos hablando de que las escuelas se vuelvan inclusivas por razones de tipo ético, moral o ideológico, lo que quiera. Es, además, mejora la calidad los espacios de aprendizaje se vuelven más enriquecedores. O sea, la diversidad enriquece a las familias, enriquece
3: al ser humano
0: y enriquece a la cultura.
3: Claro.
0: Ese es el punto.
3: Te enriquece.
0: Por eso la palabra
3: persona.
0: Tolerar, pues la aborrezco, ¿no? Porque sí. Suena como a tolero el dolor.
3: Claro.
0: Como si fuera pues algo que tienes que soportar, ¿verdad? Estoicamente.
3: Y que no
0: en realidad,
3: te gusta.
0: Exacto. Estamos hablando de llevar esto a un nivel de enriquecimiento de la cultura.
2: Cuéntame una anécdota de Emilio.
0: Evelyn, cuéntanos.
3: Emilio estaba en cuarto grado y pues él, participando en una dinámica, se levanta y dice que su hermana vivía con su novia en Inglaterra. Y todos sus compañeras y compañeros, ¿cómo que no? Con su novia, ¿no? Y claro que nos mandaron a llamar, porque esa es una dinámica que se supone hacían en quinto, sexto grado. Y la tuvieron de primaria y la tuvieron que bajar, esto estaba, era cuarto. Entonces, pues intervino la psicóloga de la escuela y les hizo la dinámica del helado. ¿Qué helado te gusta? ¿Qué sabor? Ajá. ¿El chocolate? ¿Y vos? No, yo el chocolate lo odio. ¿Vainilla? ¿Y vos? ¿Fresa? No, porque... Pues esto es así. Entonces, fue una dinámica muy ad hoc a la edad y a las circunstancias, pero nos llamaron para decir que esto, en apoyo, esta dinámica que lo hacíamos con más cuando estaban en otros años más avanzados, lo vamos a bajar a cuarto, porque pues aquí ya hay una necesidad de que se platique de este tema. Y eso fue a raíz de su comentario, porque para él, pues él nació... conociendo a su hermana con una novia, que no siempre fue la misma, pero que tenía novias, ¿no? Y entonces para él era pues normal y natural comentar que su hermana vivía con la novia. Y claro, o sea, muchos, no, ¿cómo puede ser? No puede ser, dos mujeres. Pero por eso digo que, y algo que mencionaba Francisco que es muy importante, es lo económico, porque... A veces tenemos la suerte de poder elegir esto que hablábamos de las elecciones de las escuelas. Bueno, el factor económico también es muy importante. Hay mucha gente que no tiene esa posibilidad, la mayoría no tiene esa posibilidad. Bueno, creo que si nosotros tuviéramos dos hijos tampoco hubiéramos tenido la posibilidad de ir a esa escuela, pero creo que ese sí también es un factor importante. Y una de las cosas que también es... A partir de esta dinámica que sucedió en la escuela, pues es empezar a que Emilio, en nuestro caso, desarrolle herramientas para que lo enfrente. Discriminación existe con todo. Si sos gordo, si sos flaco, si sos lindo, si sos feo, si sos oscuro, claro.
2: Yo nunca he tenido discriminación.
3: Claro.
2: Guapo, simpático.
3: Claro, vos no. Pero todo el resto de los mortales sí sufrimos en algún punto. A mí me ha pasado por ser extranjera. Digo, no es algo que lo vivo diario, pero lo he vivido por ser extranjera. O sea, todo el mundo lo sufre.
0: Por ser argentina.
3: Y además argentina
2: campeona
3: del mundo, además. Entonces, bueno, el de desarrollarle todas estas, o sea, ayudarle, y ahí creo que es en donde entran los profesionales, que yo creo que es una parte muy importante, que también requiere de cuestiones económicas, de que puedan ayudarles en un espacio que es único, que bueno, Mayo hablará mejor de lo que significa eso, porque es psiquiatra por su especialidad, pero el hecho de la contención y de ir desarrollando esas herramientas para enfrentar la vida se me hace también muy...
2: Yo quiero hacerle una pregunta a Mayo. ¿Qué tan factible sería que...
0: Que hagas las preguntas, aquí soy yo.
2: Ya lo sé. ¿Qué tan factible sería que la universidad abriera un área de apoyo profesional a padres en esta circunstancia?
0: Bueno, todo es gestionable. Lo que te puedo decir es que, y tú lo sabes bien, en la gestión actual existe disposición inédita para abrir este tipo de espacios, ¿no? Por lo pronto, yo lo que sí te puedo es, le puedo anunciar aquí a ustedes y al auditorio. Y conste que no le he avisado a la directora de Radio Universidad.
2: Ni a nuestro señor rector.
0: Pero bueno, este es el, como dije, es el primero de una serie de programas. Y ahorita me van a decir ustedes qué podemos hacer. En donde, para empezar, creo que sería bueno abrir un espacio de información. Invitar a expertos.
3: Claro.
0: Invitar a expertos. Nosotros tenemos formación, ¿verdad?, relacionada, pero hay gente que se dedica a esto. Entonces, invitar a expertos a hablar de puntos muy específicos. Invitar a papás y a mamás que quieran compartir su experiencia.
2: Y a hijos, había que invitar a los hijos.
1: Sí, claro.
3: Hijas.
2: Hijas.
0: Hijos e hijas. Brindar herramientas de apoyo elementales, básicas. Hay cosas que a nosotros nos pueden parecer como obvias, ¿verdad? Y que en muchas familias para nada, ¿verdad? Son descubrimientos importantes. Y así que bueno, pues están comprometidos, ¿no? Estamos comprometidos para empezar. Lo que tú dices, Fernando, de abrir un espacio de apoyo profesional, pues habrá que verlo con las personas. Tú sabes, ahorita la universidad no pasa su mejor momento.
2: Financiero, pero esto es buscar recursos. O sea, un tipo País de las Maravillas, que es un área de la Escuela de Psicología para Educación Especial, abrir así centros de apoyo.
0: Supongo que, aunque no existan específicamente para eso, existen muchos espacios de apoyo para familias. Claro, los hablan en la.
1: Y además hay acciones. Que bueno, obviamente todos los cuatro estamos enterados de la situación presupuestal que pasa la universidad, pero también podemos hacer algunas otras acciones como la que se hizo con una menor, con un menor presupuesto. Y sin que esto sea una medición científica, yo sí me pude dar cuenta que después del conversatorio y de este Pride cultural que se hizo tanto en el Hábitat como en la Facultad de Contaduría, que me tocó ver, de veras que ha habido una sensible apertura. Es decir, yo quizá porque quiero compartirles que de mi cubículo veo hacia el patio y hay una, no es porque yo ya lo esté buscando, sino ya un par de chicas y un chico se acercó conmigo y me dijo que me felicitaba. Dije, es que no me felicites a mí, al final de cuentas yo no estoy haciendo más que comentar una experiencia, yo no estoy promoviendo nada. Si eso sirve para que tú te identifiques y te puedas sentir más libre, me honras tu comentario, la verdad. Ya van, les repito, 3 personas que se han acercado conmigo, que no son ni siquiera mis alumnos, que me han buscado y les decía yo que del cubículo puedo ver hacia el exterior y veo que ya hay como esa manifestación, puedo ver con más libertad que algunas chicas van tomadas de la mano. Digo, sin que las expresiones de cariño lleguen a extremos que no son apropiados en ningún, para, o sea, homosexuales o heterosexuales, pues estamos en una institución educativa, pero ya estas muestras normales, que se tomen la mano, que estén abrazadas, que lo vean con más normalidad, me parece que eso lo podemos hacer, es un avance de algo pues que realmente se hizo con bajo presupuesto. Yo no sé cuánto costaría el Pride, pero que sigamos con este tipo de prácticas.
0: Y hay cosas concretas que podemos lograr. Lo podemos, a partir de esta serie de programas, ¿sí? Podemos hacer una guía, Fernando.
3: Además,
0: una guía
2: el manual que me mandaste.
3: Dar un contacto en donde se puedan comunicar para participar aquí, para venir.
0: Damos el teléfono de Fernando.
2: Evelyn es muy buena escuchando, ¿eh?
1: Que también valdría la pena, digo, obviamente, pues bueno, todos somos pro A, pero en la participación también de alguien, de alguna familia, que ver esa otra parte, ¿no? De alguien que tendrá sus razones para expresar su no consentimiento, no sé, o sea, digo, también.
3: Sí, a ver, les quiero compartir un lado muy, muy doloroso y muy oscuro de toda esta historia, porque por la profesión que yo, por la especialidad médica que yo tengo, que soy toxicóloga, atiendo muchos intentos de suicidios, que es una problemática independiente y que tiene muchas, muchas causas, digamos, pero y es algo que va en aumento en los adolescentes, y les puedo decir que muchos de los que atendemos, de pacientes que atendemos, está relacionado a este tema. Al no poder hablar con la familia, al no poder expresarse, al no dar más con ese dolor que tienen e intentar calmar ese dolor con el consumo de alguna sustancia o el intento de suicidio de alguna manera, Entonces, pues sí hay como muchos temas para platicar, porque pues tenemos personas que llegan a esa instancia de ese dolor que no soportan, ¿no? A querer, pues, a intentar querer acabar con su vida porque no soportan esto del dolor que sufren de puertas adentro, puertas afuera, porque hay gente que lo vive en la casa, hay gente que lo vive en la sociedad, en la calle, y ese también es digo, porque nosotros platicamos nuestras experiencias que no han sido en sí traumáticas ni dolorosas, pero sí hay muchas que tenemos que también atender y ver, ¿no? Y tratar.
0: Claro. De hecho, tú sabes, el fenómeno del suicidio es el más difícil de predecir, sí, aunque hay muchos factores de riesgo.
3: Claro.
0: La predicción individual es muy complicada de saber. El único factor individual que tiene poder predictivo es la exclusión.
3: Claro.
0: Exclusión, de cualquier
3: tipo. De cualquier tipo, sí, sí, sí.
0: El que una persona no se sienta parte de algo, de una comunidad, ¿sí? Es el principal detonador de suicidalidad en el mundo.
3: Claro.
0: Entonces, por supuesto que estás hablando quizás de uno de los componentes más importantes en los jóvenes de suicidalidad, ¿no? Entonces, por supuesto que estamos hablando este tema del que hoy platicamos, es un tema de salud.
3: Pública.
0: Pública.
3: De salud pública.
0: De salud pública, más allá de todas las implicaciones. Uh-huh. Y convocamos, ¿verdad?, a nuestro auditorio, ¿no?, a participar y a acompañarnos, ¿sí? Ya veremos las formas, ¿no?, que se nos ocurran. Trataremos de ser imaginativos, flexibles, pero bueno, en principio
3: inclusivos. Podemos tener papás o mamás aquí que estén con una opinión completamente opuesta a la, claro, nuestra, sí, o justo, una experiencia, ¿no? Y sería también muy enriquecedor.
0: Así es. Bueno, vamos a cerrar este programa. Hoy estuvimos aquí Evelyn Van Brussel, Fernando Díaz Barriga, en una situación muy peculiar, ¿verdad? Como pareja y papás y mamás de hijas e hijos en la diversidad. Estuvo Paco Salazar.
1: A tus órdenes, sí.
0: ¿Verdad? Papá de una niña de
1: 30 años. Una niña de 33 años.
0: Con lesbiana. Y bueno, de lo que ya hablamos fue de la familia en el closet, de cómo las familias vivimos de diferentes maneras la expresión de identidad y orientación sexual de nuestras hijas e hijos. Ciertamente somos familias abiertas, se podría decir, que hemos pasado esto sin, digámoslo así, mayor problema interno, aunque pues, siempre, ¿verdad?, nos damos cuenta que afuera de nosotros existe otra dimensión, otra cultura, pero sobre todo, bueno, somos conscientes de que la mayor parte de la familia, hablamos del 80% de las familias, sí, y por lo tanto 80% de las jóvenes y jóvenes no se sienten entendidos, no se sienten aceptados, no se sienten apoyados, promovidos, ¿sí?
3: Incluidos
0: en su familia, que es el primer punto, ¿verdad?, de inclusión. Y eso puede tener consecuencias nefastas en su salud física, en su salud mental, en su educación, en su empleo futuro, en su éxito en la vida. El perder el derecho a tener una vida plena, a formar su propia familia, que es algo eso que le dicen muchas las familias, ay, pues mi hijito, pues no, yo te apoyo y todo, me da un poco de tristeza que no vayas a poder tener una familia. O sea, les cancelan la posibilidad futura de tener hijos, de tener sus propias familias por el hecho, sí, de tener una diversidad.
1: Sí, eso puntualizaba yo
0: pues,
1: mucho.
0: Y pues muchas gracias a Radio Universidad por este foro y pues esperemos estar pronto de nuevo juntos. Muy buenos días.
3: Y muchas gracias.
1: Muchas gracias.
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23: Son las 12 con 3 minutos.
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0: Muy buenas tardes a todos, sean bienvenidos a este su programa Frecuencia Deportiva. Les saluda Paola Cano, su coanfitriona en este espacio, y como cada semana a partir de este momento, usted recibirá toda la información deportiva generada en el ámbito local, nacional e internacional, claro, a través de esta plataforma Radio Universidad, en el 88.5 de FM y en el 91.9 FM en Matehuala. También puede escucharnos por la plataforma universitaria www.uaslp.mx, radioytelevisión.uaslp.mx. Y por supuesto, nos encantaría conocer su opinión. Llámenos a cabina por el teléfono 826-1347. Le repito el número, 826-1347. Y como cada semana, le doy la bienvenida a mis compañeros. Comenzando por Francisco Robledo, un gusto Paquito tenerte con nosotros.
1: Gracias Pau, gracias amigos que nos escuchan, gracias por seguir Frecuencia Deportiva. Sí, tenemos una semana de mucho hablar, estamos previos al inicio del Mundial y bueno, tuvimos el fin de semana pasado una lucha muy importante ahí que estremeció todo México, a mitad de semana jugó la Selección Nacional y bueno, creo que hay muchos temas de los cuales vamos a hablar.
0: Así es Paquito, como cada semana tenemos mucha información y es cierto, ya se acerca también el Mundial. Y como cada semana también, les presento a mi compañero Jared García.
2: Hola amigos, aquí Pau, Paquito, a todos los que nos están escuchando en casa. Sí, la verdad ha sido una muy buena semana para el deporte en México. Como dijo Paquito, una lucha impresionante la semana pasada, el juego de la selección. Y pues solo le pedimos a nuestro Señor Jesucristo que nos ayude con la selección en el Mundial la siguiente semana.
0: Así es, Jared. Pues bueno, tenemos información acerca del Mundial, algo de las Santas ahí en el baloncesto, tenemos algo de automovilismo, pero pues bueno, ya nos platicarán más adelante Ailet, la chica de las carreras, y Gaby Tello. Así que, pues, comenzamos.
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1: Bien, pues estamos al aire, Gaby, bienvenida, muy buenas tardes.
5: Hola, ¿qué tal, Paco? Muy buenas tardes, los saludo con muchísimo gusto, con toda la información del deporte ráfaga, y es que, bueno, ha sido semanas intensas en el deporte, ya se acerca el Mundial, ustedes lo mencionaban muy bien, y finales en las que, bueno, la Liga Nacional de Básquetbol Profesional Femenil ya tiene campeonas en este caso de esta temporada 2026 y se trata, bueno, de las bicampeonas, mejor dicho, las Panteras de Aguascalientes, que de nueva cuenta se imponen a Delitas de Chihuahua, levantando así el título de nueva cuenta Aguascalientes para coronarse en esta temporada 2026, reconocer el trabajo que hace el equipo de las Panteras Femenil, porque fue un equipo muy constante durante toda la temporada. Un equipo que se mantuvo, tuvo pocos cambios dentro de su roster, el entrenador Santaella, que bueno, espectacular el español, creo que ha ido conociendo a la perfección el básquetbol mexicano, y sus dirigir a equipos femeniles pues ha sido su fuerte, ¿no? Ya se conocía a este entrenador por esta misma situación de que es bueno con los equipos femeniles, sabe muy bien encaminarlos, y bueno, la prueba está en hacer bicampeón a este equipo de las Panteras, la directiva de Aguascalientes, que bueno, también ha hecho un excelente trabajo desde la temporada anterior, y bueno, ahora en este 2026 se mantuvo prácticamente todas estas semanas liderando en el primer lugar. Por ahí, bueno, las Adelitas de Chihuahua, si bien es un equipo también muy fuerte, es un equipo que también la directiva le ha invertido mucho y que tuvo incluso también muy pocos cambios, pues no consigue levantar el título, se va a un quinto partido. Estuvo muy sufrido, fueron partidos cardíacos, hubo tiempo extra durante las series. Fue una final digna, o sea, sí fue una serie digna de final de esta Liga Nacional. Y bueno, es así como las Panteras de Aguascalientes terminan coronándose campeonas, bicampeonas de este 2026. Santas del Potosí, que bueno, ya sabemos, se quedó en el camino. Ahora tocará pues esperar las nuevas noticias por parte del equipo varonil, cuáles serán los jugadores que estarán ya sea regresando, integrándose a este equipo celestial. Ya sabemos que Douglas Plum, pues bueno, estaría de nueva cuenta en el banquillo, al menos eso nos dejaron ver cuando finalizó la temporada anterior, que iba a estar renovando por 3 años más, bueno, 3 temporadas más. Así que bueno, se espera que el canadiense esté de nueva cuenta con el equipo de Santos del Potosí, conociendo la trayectoria de este entrenador, que aparte es muy joven, tiene 36, 37 años. En su palmarés, pues no conoce las derrotas. El equipo que ha dirigido, equipo que lo ha hecho campeón, tanto en Estados Unidos, en Canadá, equipos colegiales, como en Cibacopa, pues bueno, es un entrenador que sabe lo que es ganar, que le gusta ganar, es intenso. Entonces, por lo mismo creemos que a la directiva pues le va a exigir también esa calidad en cuanto a jugadores, y va a hacer de este equipo, pues esperemos, así, eso es lo que queremos de este entrenador, pues estarlo viendo en fases finales. Pero bueno, por lo pronto, pues esperar cuáles van a ser los próximos anuncios que haga el equipo de Santos del Potosí, porque hay que recordar que falta mes y medio para que arranque la temporada 2026 del equipo varonil. Entonces, bueno, poco a poco ya se irá revelando el nombre de los jugadores que estará integrando la quinteta celestial. Por lo pronto, otras plantillas, bueno, por ejemplo, Lobos de Puebla, que es un equipo que se reintegra a la Liga Nacional, ya está dando a conocer a algunos de sus jugadores, muy fuertes, por cierto, ha tenido también incluso seleccionados nacionales. Y bueno, por otra parte, los Halcones de Jalapa, que ya no estarán dentro de este circuito, al menos en esta temporada. Así que bueno, pues vamos a ver qué más noticias sale por parte de la Liga Nacional de Básquetbol Profesional. En cuanto a la NBA, híjole, ahí sí, mucho que hablar, mucho que decir, porque me incluyo, creo que no valoramos lo que se estaba viviendo en la conferencia del Este, refiriéndonos a las finales que se tuvo de los Knicks contra los Cavs, porque la mayoría estábamos al pendiente de qué era lo que estaba pasando con los Spurs y con Oklahoma, porque pues son los dos equipos más fuertes y fueron los que mejor se desempeñaron durante toda la temporada de la NBA. Entonces, por la calidad de jugadores, por el roster que tenían ambos equipos, pues sabíamos que la conferencia del oeste era la más fuerte, la más poderosa, y la final que vimos de los Spurs contra el Thunder, pues fue la final esperada por todos los fanáticos de la NBA, ¿no? Si bien esperábamos que los Spurs dieran un mejor partido en esta fase ya en la final por el trofeo contra el equipo de los Knicks, pues ahora estamos viendo que le está quedando un poco grande al entrenador de los Spurs estas fases finales, porque no es posible que en tu casa lleves los dos partidos perdidos de la serie. No lo ha tenido fácil los Knicks de Nueva York, no ha sido nada sencillo estos dos partidos, pero el perderlos en tu casa, vas con todo en contra a la casa de Nueva York, que sabemos que es una locura la ciudad de Nueva York. Hemos visto videos en redes sociales cómo están viviendo estas finales, y es que, bueno, han pasado tantos años para que el equipo de los Knicks pueda estar en una final de la NBA, y aún mejor, pues que puedan quedar campeones en esta temporada. Así que la fiebre en Nueva York está intensa, por lo tanto los Spurs llevan todo en contra a la casa de Nueva York para estos dos siguientes partidos. El partido de ayer parecía que íbamos a tener un tiempo extra. Me parece que Wemby se ha puesto muy nervioso en estos partidos. No es el Wemby que vimos contra Oklahoma, que creo que lo que pasaba con Oklahoma es que tenía esa sed de revancha, porque no fue el MVP de la temporada. Se lo terminan dando allí Gilgeous Alexander de Oklahoma. Entonces era como esa revancha que tenía Wemby de que no fue el MVP de la temporada, le quitan ese premio. Y es por lo que lucha y lo que pelea para poder eliminar al equipo del Thunder, que también fue una serie muy, muy buena. Pero sí creo que se están poniendo nerviosos, le está quedando un poco chita. Nueva York supo perfectamente de qué manera hacer que esto sucediera con el equipo de los Spurs. Saben que Wemby no es un tirador de larga distancia. ¿Qué hizo? Bueno, cierras tu defensa, bloqueando a todos tus jugadores, dejando solamente a Wemby fuera, porque no te va a hacer daño en el perímetro. Entonces, esto les funcionó bastante, bastante bien. Por ahí los Spurs el día de ayer quisieron, bueno, más bien le dieron la vuelta al marcador, pero luego de nueva cuenta los Knicks de Nueva York con el clutch, pues bueno, terminan llevándose ese partido en un error garrafal que incluso comete precisamente Wemby ya en los últimos segundos, y regalándole por ahí una falta al equipo de Nueva York, con lo cual pues termina ganando ese partido 105-104. Así que bueno, vamos a ver qué es lo que sucede el próximo lunes allá en casa de los Knicks de Nueva York. Este partido va a ser a las 6:30 horario del centro de México, pero pues todo apunta que Nueva York al menos va a quedarse con un partido en su casa. Yo veo muy difícil que los Spurs logren sacar los dos encuentros, ya será un trabajo de ajedrez que termine haciendo el entrenador de los Spurs, que pues también por ahí veíamos le faltaba un poquito más en esta parte de darle cierto tiempo, de cortarle el ritmo cuando veía que Nueva York se iba arriba. Eso le falta al entrenador de los Spurs, pero bueno, repito, creo que les está quedando un poco grande esta fase final. Yo creo que lo que esperábamos los aficionados de la NBA después de lo que vimos justamente en las finales de conferencia, pues era algo más cerrado, ¿no? Algo más, pues sí, que no la tuviera tan fácil el equipo de Nueva York, sobre todo hablando de que era la conferencia del Este, que repito, todos subestimamos lo que estaba haciendo la conferencia del Este, y ahorita está dando muchísimo de qué hablar y todo parece apuntar que los Knicks pues serían los que estén levantando el trofeo.
1: Híjole, pues como bien lo mencionaste, Gaby, estábamos viendo hacia San Antonio, estábamos viendo esa serie y resulta que, bueno, pues que hay otro. Pero bueno, el básquetbol, como en el fútbol, es impredecible y más me emociona que de repente un minuto es demasiado tiempo o dos minutos es demasiado tiempo. Y las monedas, los grandes jugadores suelen cambiarlas, Gaby.
5: Sí, ahora sí que estos son movimientos de ajedrez, porque los entrenadores son los movimientos que realizan, ¿no? Te meto un jugador en la posición 3, pero yo te voy a jugar con uno que me sirve en la 4 y en la 2. Entonces, es ahí donde lo interesante, ¿no? De ver cómo de ir 11 puntos arriba te den la vuelta y terminas ganándolo incluso hasta por 10. Sí. Es algo que pues los entrenadores saben muy bien cómo verlo, y si bien lo mencionas, un minuto puede hacerse hasta 5 de entre tiempos fueras, entre faltas, revisiones incluso que puede haber por parte del arbitraje, y creo que eso es algo que faltó en el partido de ayer, en el momento que todavía tienes tiempos fueras para pedir y el entrenador de los Spurs decide que siga corriendo la jugada en los últimos segundos, de haber ya tenían el rebote ganado, entonces era como dar una jugada en la que al menos pues pudieras quedarte con ese partido, quedarte con la jugada y alargar ya para que finalizara el tiempo, pero bueno, cada quien, ¿no? su manera de ver, y ahora sí que los nervios ahí pues sí. Es lo que termina también mandando incluso en el partido, así que bueno, por lo pronto el próximo lunes el tercer partido de esta serie final en casa de los Knicks de Nueva York, 6:30 de la tarde. Yo sí les recomiendo que, aunque no sean tan fanáticos de la NBA, pues sí vean uno de sus partidos, porque sí se pone bastante, bastante interesante.
1: Perfecto. ¿Algo más que quieras agregar, Gaby?
5: Sería todo, Paco, y esperemos que, bueno, ya en las siguientes semanas poder platicar pues qué jugadores estarán integrando al equipo de Santos del Potosí en la rama varonil. Y pues ver también si ya hay campeón de la NBA o si se alarga más la serie.
1: Así es. Esperemos que Santos tenga un escauteo como lo tuvo en la recta final el equipo de las Santas, y que con la experiencia del nuevo entrenador, con el entrenador que sigue, o esperemos que así sea, se conjunte esto, ¿no? Creo que siempre es importante empezar con un buen plantel y poderlo irlo reforzando. Con esto la gente se integra más al equipo, crea un sentido de pertenencia mayor, y bueno, pues obviamente la afición como sentimiento empieza a crecer, y eso empieza pues a llevar mayor aficionados pues en este caso al auditorio Miguel Barragán. Esperemos que hagan las cosas bien, esperemos que presenten también con tiempo al entrenador y empiecen a trabajar, porque creo que en las temporadas anteriores ha sido siempre al 15 para las 12, o al menos nos dan la idea de que parece que no van a jugar y luego sí juegan, o bien sabemos que van a jugar pero no sabemos a quién han presentado. Esperemos que para esta ocasión sea con más tiempo. Bien lo comentaste, falta mes y medio, y ojalá toda esa información le esté llegando a la gente para que también la gente conozca con quién va a contar para empezar a generar, pues sobre todo la venta de bonos, que genera también el apoyo para el equipo, Gaby.
5: Totalmente de acuerdo, Paco, sí, que la gente se vaya acercando y pues crear esa expectativa, ¿no? De al arranque de la temporada, para pues, que se tenga aficionados en el Auditorio Miguel Barragán.
1: Así es. Pues un gusto, como siempre, que nos compartes tu análisis. Muchas gracias y pues nos escuchamos la próxima... la próxima semana tenemos programa del Mundial, que ya vamos a estar, pues ya arrancados, Gaby. Pero bueno, en la próxima vez que estemos, lo platicamos, ¿te parece?
5: Claro que sí, Paco, y sí, bueno, van a ser días bastante intensos con este tema del Mundial, que también tiene mucho de qué hablar. Saludos, Paco, saludos para todos.
1: Hasta luego.
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6: Buenos días a todos nuestros amigos radioescuchas que como cada sábado sintonizan un programa más de Frecuencia Deportiva. Mi nombre es Ailet López, la chica de las carreras, y como ya te la sabes, vengo a traerte la información más novedosa, más excitante, pero sobre todo más importante del deporte motor. Empezando con una de las competencias que para los amantes del realismo y sobre todo a los poblanos nos tenía sumamente emocionados. Estamos hablando de la edición número 19 del Rally Sierras del Sur, que se llevó a cabo en el estado de Puebla, en el municipio de Tehuacán. Los amantes de la tierra y el asfalto se dieron cita en las instalaciones de la agencia de autos Subaru de Tehuacán para presenciar la arrancada ceremonial de este rally. Ricardo Cordero y su navegante Marco Hernández tenían un solo objetivo: ganar la prueba, pero sobre todo mantener la racha del liderato 2026, puesto que en ediciones anteriores para la dupla no ha sido muy fortuita su participación en el mismo. Sin embargo, la mala suerte llegó para la dupla potosina morelense, puesto que un neumático de su auto se desmontó iniciando los tramos de la segunda parte de las etapas cronometradas, quitándoles tiempo valioso y no permitiéndoles llevar la victoria a casa. Sin embargo, los puntos del Power Stage, así como los puntos acumulados en el segundo lugar del podio, que fue donde quedaron colocados al finalizar la competencia, les alcanzaron para poder mantener el liderato del campeonato de rallies y seguir como líderes absolutos hasta el momento. Ricardo y Marcos no paran, puesto que la siguiente semana estarán participando en la cuarta fecha puntuable del ARA, que es el Campeonato Americano de Realismo. Así que les deseamos muchísimo éxito a esta dupla de realismo mexicano. Y pasándonos para el otro lado del continente, vámonos hacia Mónaco, en la región del Principado francés, en donde se está llevando a cabo una fecha más del calendario de la Fórmula 1. Este emblemático circuito urbano que desafía no solamente a expertos, sino también a principiantes, ha traído a la Fórmula 1 nuevamente para demostrar quién será el rey en esta temporada. Recuerden que dominar el circuito de Mónaco es sumamente importante, puesto quien logre ganar la carrera prácticamente pasa al libro de los récords, puesto que ganar esta prueba es sumamente importante en la carrera de cualquier piloto de Fórmula 1. Precisamente ya tuvimos la sesión de clasificación y, como nos ha estado demostrando en esta temporada, el joven piloto Kimi Andrea Antonelli volvió a hacer de las suyas y obtuvo la pole position. De hecho, es sumamente importante recalcar que es la segunda temporada de este joven italiano en la categoría, dejando así una gran proyección para el mismo y, de hecho, logrando algo sumamente importante, puesto que dominar las calles de Mónaco son un verdadero reto. Les recuerdo que la carrera es el día domingo a las 7 de la mañana, horario México, para que no se la pierdan. Y recuerden que, como es un circuito urbano y es sumamente estrecho, prácticamente el lugar que hayas agarrado en la clasificación será tu lugar que vas a llevar prácticamente toda la carrera. Esperamos que el joven piloto, Crimi Andrea Antonelli, pueda lograr la victoria y en este caso consolidarse como uno de los Watts de la Fórmula 1 de los nuevos tiempos. También esperamos que al piloto Sergio Checo Pérez le vaya sumamente bien, ya que últimamente los últimos grandes premios se ha ido acostumbrando al monoplaza y ha ido acabando carreras tal y como lo comentamos a inicio de temporada. Así que no se lo pierdan. Igual hacer una mención honorífica, puesto que en la Fórmula 2 también tuvimos muchísima acción en la carrera sprint, en donde el regiomontano Noé León logró ganar la carrera sprint de la misma. Así que una gran felicitación para el Campo Racing, que logró este gran mérito de manos del pequeño Noé León. Y esta es toda la información de la categoría de Fórmula 1 y del deporte motor. Recuerden que este fin de semana se estará llevando a cabo también la quinta fecha de NASCAR México Series en el Óvalo Aguascalientes, México. Así que les tendremos la información y se las contaremos posteriormente. Mi nombre es Ailet López, la chica de las carreras, y recuerden, nos escuchamos próximamente. Hasta luego.
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2: Pues bueno amigos, como lo comentamos al inicio del programa, el pasado sábado 30 de mayo se llevó a cabo una de las luchas más impresionantes de los últimos años en tierras aztecas. Se llevó a cabo el evento Noche de los Grandes por parte de la tres veces estelar, la AAA, y pues no defraudó ni a propios ni a extraños. La verdad es que la lucha estelar, la lucha de los grandes americanos, del grande americano contra el original grande americano, no dejó a ningún fanático con un mal sabor de boca. La verdad es que es una lucha que se vino cocinando desde principios de año. A inicios de año se regresó el original grande americano a las promociones de lucha libre después de una lesión que lo alejó por más de 6 meses. Y pues bueno, regresó a retomar su lugar dentro de la AAA, pero se topó con este nuevo grande americano que se ganó a flor de piel a la afición aquí en tierras mexicanas. Un grande americano que se adaptó a la cultura, que aprendió el idioma, aprendió nuestros modismos, aprendió a querer a la gente y la gente se le entregó completamente. Y pues bueno, la lucha en el sábado 30 de mayo tuvo una duración de aproximadamente 45 minutos, donde todos los espectadores en la Arena Monterrey y también a través de los dispositivos móviles y aplicaciones estuvieron al filo de la butaca. Hubo de todo en la lucha. Hubo presentaciones con mariachi, ambos luchadores entraron con mariachi. El grande americano, el querido por el público, entró con el cielito lindo, algo que pues a más de uno nos emocionó. Y en el transcurso de la lucha, pues sí, se pudo ver una lucha bastante personal. Una lucha que como un poquito más diferente a como nos tienen acostumbrados las promociones de lucha libre, que se ven pues bastante... Pues sí, podemos decir que ensayadas, pero esta sí se vio una lucha que se dieron con lo primero que encontraron en su camino. Se dieron con sillas, se dieron con sillas de escritorio, se dieron con una cuerda, se dieron con las escaleras, se aventaron desde las gradas los grandes americanos buenos, los técnicos. Y pues bueno, tuvimos intervenciones de todo. Tuvimos el regreso esperado de la reina de los exóticos, Pimpinela Escarlata, que en cuanto apareció en el ring, la gente se le entregó completamente, nada más porque el techo estaba bien pegado en la Arena Monterrey, pero estoy seguro que si no, sale volando de la explosión que hubo por parte del público.

0: que quien estaba detrás de la máscara era Chad Gable, un luchador estadounidense, también luchador olímpico, que pues en un principio adoptó este personaje del grande americano como una especie de burla o lo agarró con un poquito de odio a los luchadores mexicanos porque no entendía completamente la cultura de la lucha libre en nuestro país, pero pues se ganó el respeto completamente de todos los asistentes y de todos los fanáticos de la lucha libre. También nos pudimos percatar de la pasión que le puso a toda esta historia de los grandes americanos. Terminó con la frente completamente abierta, bañado en sangre. Tuvieron que intervenir también su familia al final de la lucha para pues sí rendirle un pequeño homenaje a esta gran historia de los grandes americanos. Y pues nada, la verdad es que nos dejó con muy buen sabor de boca. También yo creo que parte de la narración que hubo alrededor de la lucha libre por parte de José María Guillén ayudó en demasía a que esta lucha en particular fuera pues bastante entretenida, porque sí, hay que reconocer que José Manuel Guillén es hoy por hoy, me atrevería a decir, el mejor narrador de lucha libre a nivel nacional. Y pues bueno, también se nota en demasía que fue una decisión sumamente acertada por parte de la WWE comprar a la AAA hace poquito más de un año. Y podemos también notar que Mark Calloway, mejor conocido en el mundo de la lucha libre como el Undertaker, el enterrador, pues ha puesto muchísimo empeño en que la AAA mejore su producto, mejore la calidad de las luchas, la calidad de las historias. Y pues nada, estamos a la espera de la segunda parte de la Noche de los Grandes, que se llevará a cabo hoy. Podrán ver la transmisión a través de Fox Deportes. Y pues nada, esperamos muchísimo más producto de calidad por parte de la Tres Veces Estelar en asociación con la WWE. Cabe recalcar que ha sido la lucha mejor rankeada en la historia de la WWE, con 5.75 estrellas en la escala del Wrestling Observer, y también tiene una calificación de 9.65 en la página de Cage Match, que es una página que se encarga de calificar luchas alrededor del mundo. Y pues nada, estamos a la espera de más luchas, más entrega de los productores a nivel nacional. Y pues nada, así nos quedamos con este gran sabor de boca en la historia de los grandes americanos.
1: Bien.
2: Bueno, pues muy interesante esta información que nos trae Jared el día de hoy. La verdad es que me impresiona todos esos datos de sobre todo el grande americano y estos personajes. También apareció Andrea Basarte, fue algo que, bueno, personalmente algo de lo que a mí me llamó más la atención en este evento, un evento muy interesante. No sé si ustedes como radioescuchas tuvieron oportunidad de escucharlo, si no, ya les platicó Jared un poquito más de dónde podrán escuchar los eventos próximos en este tema. Pues bueno, respecto a la lucha libre, creo que sería todo. Vamos a un pequeño corte y en un momento más regresamos con toda la información de Liga MX, Selección Mexicana y mucho más.
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10: 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Son las 12 con 34 minutos.
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12: Y bueno, como cada semana, también es un placer presentar a nuestro compañero Diego Esquivel, que nos trae lo mejor de la información de la Liga MX.
13: Ay, me ganó la...
12: Fallas técnicas, la emoción de regresar.
13: Sí, Barrera. Me ganó la emoción de estar aquí en Radio Universidad nuevamente. Bueno, habíamos estado de una forma un poco más remota y hoy sí nos toca estar en cabina. Y bueno, pues toca platicar justamente de todo esto del fútbol. Creo que... Bueno, hoy más que nada traigo un pequeño análisis y dos pequeñas noticias. Una que no te va a encantar tanto, otra que quizá a Jared no le va a encantar tanto también. La primera, bueno, pues André Jardiné oficialmente ha dejado de ser técnico de las Águilas del América. Y partiendo desde un análisis, creo que André Jardiné tomó una decisión muy inteligente. El famoso retírate como héroe antes de que te retiren como villano. ¿Cuántas veces no hemos visto directores técnicos que han tenido una muy buena etapa cuando las cosas empiezan a ir mal, a aferrarse a que lo pueden mejorar? Cuando ya hay demasiadas fricciones, no lo mejoran, termina siendo mucho peor y la afición es quien acaba pidiendo su salida. Entonces, creo que André Jardiné lo hace en tiempo y forma porque se da cuenta desde el torneo pasado que las cosas ya no estaban tan bien en la directiva, que no le trajeron los refuerzos a tiempo, no le dieron tiempo tampoco de armar un buen equipo, se lesionó medio mundo, aún así los lleva a la liguilla, pero pierden en Conca Champions, pierden en la liguilla, algo que el América quizá a veces no te tiene tan acostumbrado, y sobre todo en los últimos años en los que estuvo André Jardiné, 3 años, en donde en esos 3 años le dio nada más y nada menos que 6 títulos al conjunto azul crema. Entonces, empieza a ver estos detalles y ¿qué dice? Yo mejor me hago un lado. Lo dijo bien en conferencia de prensa, el cansancio y el desgaste de estar al frente de un equipo como lo es el América es bastante. Que esos 3 años se sienten como si hubiesen sido 10 años, textualmente. Entonces, creo yo que es una muy buena decisión para André Jardiné. No sé si la mejor para el América, pero por lo menos para Jardiné, sí. Un técnico que no es para menos, ha demostrado mucho lo que sabe, tiene un oro olímpico, lo hizo muy bien con el Atlético de San Luis a pesar de que no tenía tanto plantel. En el América, cuando ahora sí tiene un plantel, demuestra de lo que es capaz dándole 6 títulos y ahora pues termina yéndose del Club América después de 3 años. Y quien también está en la cuerda floja, que si se va, que si no se va, pues nada más y nada menos que Efraín Juárez.
12: No. Sí, yo me niego, yo sigo, mira... A mí dime ilusa, pero yo sigo creyendo, yo tengo fe en que son solo rumores. Son rumores que existían ya desde hace mucho tiempo, o sea, desde que mitad de temporada, ¿te gusta?
13: Sí.
12: Escuchábamos que Efraín se iba, que Efraín ya renunció, o que lo corrieron, lo que quieras.
13: Y es que, ¿sabes qué pasó también después de la final? Que ni siquiera salió a rueda de prensa, ni siquiera se fue y ya no ha regresado, ¿eh? O sea, literalmente se fue de CU y ya no ha regresado. Algunos medios manejan que renunció por teléfono. Uh-huh. Algunos otros medios dicen que ni siquiera ha habido una renuncia formal.
12: Rescisión de contrato,
13: exacto, por parte de los Pumas. Sí. Entonces, no hay información oficial, así que son meramente especulaciones hasta el momento. Hasta que no se vea un comunicado oficial por parte de Pumas, pues no podríamos estar diciendo que Efraín Juárez está fuera del conjunto. Pero lo que sí llama la atención es que probablemente, o sea, yo no veo el por qué debería salir, ¿no?
12: Exacto.
13: La realidad es que hizo mucho con un equipo también un tanto limitado, si bien todo estaba en manos de Keylor Navas. Ahí es cuando empiezan las teorías de que qué tal que Keylor Navas ya no renueva, y entonces si Keylor no renueva, Efraín tampoco se queda. No sé, muchas cosas que pueden llegar a pasar, pero por el momento son meras especulaciones. Y en este de los mismos movimientos, Guillermo Almada es nuevo director técnico de las Águilas del América. Yo creo que sí puede tener el perfil. Quizá el cambio que va a haber, sobre todo en el América, es que habrá una exigencia mayor en las fuerzas básicas.
4: Sí, la verdad es que se nota mucho el cambio de mentalidad que tiene Guillermo Almada con André Jardine, un técnico que se enfoca completamente o mayormente en el producto de cantera. Pero sí, a mí siento que en estilos son muy similares. Guillermo Almada maneja un estilo bastante atractivo, muy, muy agradable de ver para el aficionado casual al fútbol. Sí. Pero sí, como tú dices, Diego, la verdad es que hay un poquito de incertidumbre, ya que en sus últimas dos experiencias como director técnico, pues la verdad es que no salió en los mejores términos, justamente por el nivel de exigencia que maneja con sus jugadores. No salió bien del Pachuca, no salió bien del Real Oviedo, y pues habrá que ver, esperemos que el tiempo le dé la razón a la directiva del América con esta nueva contratación en puerta.
13: Y es que esos temas de director técnico de vieja escuela, ¿no? Vieja escuela, donde pues ya muchos jugadores actuales se terminan quejando de este tipo de entrenamientos, de este tipo de tratos. Pero bueno, aunque no salió en los mejores términos, hizo muy buena chamba en Pachuca. Con el Oviedo quizá no le fue tan bien, sabemos que era complicada la tarea, y ahora llega a las Águilas del América. Creo que le puede venir bien al América, puede ayudarle, porque de un tiempo para acá también echaron mucha mano de la cantera ahora que hubo tantas lesiones en el conjunto americanista.
14: Y algo que le faltaba al América a final de cuentas, ¿no?
13: Claro, sí.
14: Creo que, no deja de tener su sello antiguo de nombre de los millonarios o de los millonetas, pero creo que el fútbol moderno sí demanda eso, y más un club como América. Sin embargo, creo que también lo que pasa en muchos equipos, cuando las fuerzas básicas empiezan a generar ese producto para el primer equipo, pues todavía los equipos se arraigan más en la gente, traen más afición. El caso Chivas es un ejemplo, claro, clarísimo. Y creo que América, lamentablemente, los brasileños, bueno, a los que nos dijeron que eran brasileños que llegaron, pues la verdad, al que conocíamos al menos desde San Luis era
13: Dourado,
14: pero aún así Dourado creo que quedó de ver mucho. O sea, no fue ni la mitad de lo que fue en San Luis. Entiendo que es un equipo con obviamente, pues, con totalmente un escenario diferente. Sin embargo, yo pensaba que Dourado le iba a dar ese equilibrio. Sí, no iba a tener la velocidad, porque él nunca fue rápido. Sin embargo, es un jugador muy inteligente que le daba muy buena salida al equipo. Y bueno, para la dinámica, pues no fue lo suyo, y no pudo ayudarle a Jardine. Creo que va a ser uno de los candidatos a salir, porque
13: sí,
14: creo que pues
13: habrá que ver Almada, si cabe en el esquema de Almada, que probablemente no.
14: Creo que no va a caber.
4: La verdad es que Almada maneja un medio campo bastante dinámico. De hecho, ya se habla posiblemente de la incursión de Luis Chávez desde Rusia para acá.
14: Okay.
4: Entonces, pues habrá que ver, pero sí, siento que Dourado, a pesar de que a mí se me hacía un muy buen medio de contención, no tiene cabida en este nuevo América de Guillermo Almada.
14: O probablemente con jugadores más rápidos que le ayuden o que suplan O sea, y lo requieren a él como el pasador, como el pautador del equipo. Pero la verdad es que yo sí también creo que no tiene lugar. No tiene cabida ya en el América.
13: Es correcto. Y así los movimientos por ahora. No, bueno, quiero pensar también, pues toda la gente sabe que aquí en San Luis pues ya se hizo oficial también la llegada de Mejía, de Diego Mejía. Y bueno, pues a ver, es un técnico que a muchos no les acaba de convencer. Muchos preferían que se quedara Chabrán porque no hizo tan mal las cosas al final de la temporada. Pero también creo yo que pues tampoco está tan mal que se haya integrado Diego Mejía. Pero sí queda en responsabilidad de la afición exigir refuerzos. O sea, no trajiste un técnico de renombre, no trajiste a que sonaba Larcamón, que sonaba no sé quién.
14: Hugo Sánchez.
13: Que sonaba Hugo Sánchez.
4: ¿No se antojaba un Hugo Sánchez aquí en Tierra Potosina?
13: Sí, pues no trajiste un técnico de renombre, pues tráete a tres y trae jugadores. Creo que igual y lo de Diego Mejía no está tan mal porque hay que entender que el Atlético de Madrid tiene un proyecto de menos a más, ¿no? Sí. Y a muchos jugadores, y en este caso le tocó un técnico que destacan en los equipos de menor nivel, terminan dando el salto. Y eso es lo que eventualmente está pasando con Diego Mejía. Hizo campeón al Atlético Ottawa allá en Canadá, que sabemos que quizá podríamos decir es un nivel más bajo que la Liga MX.
14: Sin, mucho más bajo.
13: Sin dudas. Pero ¿qué pasa? Si haces bien tu trabajo allá, pues creo que es el mérito de escalar un peldaño
14: al siguiente.
13: Y con esto llegar al Atlético de San Luis. ¿Quién quita y que se hace bien aquí el trabajo? Y es lo que todos esperan, esa catapulta para ir avanzando y poder llegar incluso, ¿por qué no?, al fútbol español. Entonces, en la cadena de, pues es entendible la decisión de la directiva del Atlético de San Luis, en general del Atlético de Madrid, traer a Diego Mejía. Ya conoce el fútbol mexicano, estuvo con Juárez anteriormente y ahora que hace campeón al Atlético Ottawa. No dudo que se traiga dos o tres jugadores del Ottawa también para repatriarlos de los que estaban en préstamo, que le hayan funcionado. Y bueno, de esta manera también hay nuevo técnico en San Luis Potosí. Cosa que sí aplaudo, que se le dio la oportunidad a un mexicano. Cosa que tanto se reclama y tanto se dice en la Liga MX. Ya tendremos varios técnicos mexicanos. Me parece que son 6 en total en la Liga MX los técnicos mexicanos que estarán en el próximo torneo, si es que las cosas no se mueven mucho.
14: A mí en lo personal me gusta que venga un técnico mexicano. Lo que no me gusta es que manoseen y que el equipo no diga nada cuando la gente empieza a decir Hugo Sánchez y cuando empiezan a... O sea, siento que San Luis pasa a ser el niño... de padre tacaño o de padre pobre que se junta con los niños ricos y que pues no tiene la forma de acceder a eso y que pues en este caso la directiva no dice, ¿sabes qué? Espérense, no es así. O no sé si, o sea, porque sí lo ha dicho, pero lo ha dicho no con palabras, sino lo ha dicho con hechos, ¿sí? Esa es la verdad. Cuando alguien dijo de Hugo Sánchez, yo no quise decirlo de
12: romper ilusiones.
14: Exactamente, romper ilusiones. Sí, lo dije simplemente por lo que es. O sea, San Luis no tiene el dinero para contratarlo. Pero no lo va a contratar.
13: No sabemos si a estas alturas, Paquito, perdón que te interrumpa, Hugo Sánchez iba a cobrar la millonada. Porque cuánto tiempo no tiene sin dirigir, lo que él está esperando es una oportunidad. Y también no sabemos si, hablando meramente de proyecto futbolístico, iba a ser lo mejor.
14: No era lo mejor, no, exactamente.
13: Quizá en cuestión monetaria... Tal vez hasta, no gratis, pero con que le den la oportunidad de dirigir en primera división a Hugo Sánchez, hubiese venido. Pero
14: yo creo que son las dos. Yo creo que ni era la parte económica, que San Luis tuviese el dinero, y que tampoco creo que era Hugo Sánchez el técnico indicado.
12: Así es.
14: Que creo que aquí la tercera parte, la única parte que estaba disponible, creo yo, cuando lo digo con todo respeto para Hugo Sánchez, era Hugo Sánchez.
13: Sí,
14: porque
13: sí,
14: como bien dice Diego, necesitaba una oportunidad, una figura y todo, pero creo que ya no está. Entiendo que no va a ser él es la imagen, entiendo que iba a traer un cuerpo técnico que desarrollara el trabajo, sin embargo creo que no era lo que se buscaba.
13: Es correcto. Y ahora pues con la incorporación de Diego Mejía, veremos cómo le va al Atlético de San Luis. 6 técnicos mexicanos tendremos en total en el siguiente torneo, si es que Efraín Juárez no se va y no traen a un extranjero. Así que, Pau, ¿qué te parece si pasamos a lo siguiente?
14: Bien, pues el...
12: Tuvimos partido de la selección mexicana esta semana. México se enfrentó a Serbia. Un resultado bastante grato para los mexicanos. Ahí un juego interesante, Jared, Diego, no sé si tuvieron oportunidad ahí de ver los 5 goles que recibió la selección de Serbia. Un gol a favor, pero pues bueno, al final un resultado pues grato, sea como se hayan dado las cosas, pues grato por el momento. Grato por el momento. Pero pues sí, no sé, creo que a pesar de esos 2 goles en contra que fueron también a favor de México, pues igual un trabajo también algo...
13: Ilusionarse o no ilusionarse después de este marcador.
12: Sí, no sabría.
4: ¿Nos subimos al barco o no nos subimos al barco de la selección?
13: Ilusionarse o no ilusionarse después del 5-1.
14: Interrumpo, fuera del aire me preguntó eso Jared.
4: Sí, ¿nos ilusionamos o no nos ilusionamos con la selección?
13: Yo no me ilusionaría. La realidad es que...
14: Señor, estoy de acuerdo con usted.
13: Yo no me ilusionaría. Hay que darle su mérito a la selección mexicana, sí, claro. Porque para que caigan los autogoles y hay que buscarlos y hay que estar ahí.
4: Claro.
13: O sea, sí. Si bien el mérito que tuvo por lo menos este partido fue que México propuso muchísimo más hacia enfrente, que no sacó a Serbia de su mitad del campo durante prácticamente todo el partido. Que el gol que cae de Serbia, pues, sí es una equivocación de kinder por parte de los futbolistas mexicanos, pero... Pues al final de cuentas creo yo que lejos de que hayan sido 2 autogoles y tal, lo que le terminó agradando más a la gente fue ver un equipo que propuso mucho más a lo que nos tenían acostumbrados.
4: Sí, siento que también Javier Aguirre ha encontrado ya muy seguramente ya tiene casi el 11 completo que va a usar contra Sudáfrica el próximo jueves, a excepción de alguno que otro cambio.
13: Tala.
4: Sí, ahí tenemos varios la espinita del rumor que se corrió que muy probablemente metan a Paco Memo Ochoa de titular ante Sudáfrica, pero creo que lo más afianzado que tiene hasta este momento Javier Aguirre en el 11 de la selección es el mediocampo. Siento que el medio campo fue lo que más lució, lo que más dinámico se vio en los 90 minutos del partido. Ese medio campo de Lira, Brian Gutiérrez, sí, y Álvaro Fidalgo,
13: sí,
4: fue un espectáculo de ver, jugando a 1 o 2 toques, Paredes, llegaban, se posicionaban frente al portero. Sí fue un show de ver, para la verdad.
13: Y déjame decirte también algo súper interesante. Me gustó mucho Quiñones.
4: Sí, o sea, sí, claro.
13: Quiñones, recuerdo yo que al inicio de cuando lo comenzaban a convocar no jugaba nada, no te generaba nada. Pero de un tiempo para acá, y creo yo que tiene que ver con la posición en la que lo han estado poniendo ahora mismo, ya abierto como extremo, y que es su posición natural, y no por nada le quitó el campeonato de goleo nada más nada menos que a Cristiano Ronaldo allá en Arabia Saudita. Entonces, que es bueno ese tipo de naturalizados.
4: Sí, de hecho le comentaba a Paquito antes de empezar la transmisión que yo sentía que Quiñones, a pesar de que en la alineación, en el papel, estaba ubicado como un extremo por izquierda, sus incursiones no fueron tanto como extremo por izquierda, fueron más como un segundo delantero, que uh-huh, creo que ahí es donde uh-huh, tiene que poner mucha atención Javier Aguirre, que Quiñones sí te puede funcionar entrando de afuera hacia adentro, pero...
13: También te puede funcionar... Desde dentro.
4: Sí, claro, o sea, donde más se ha visto útil a Quiñones es entrando como un segundo delantero, ese que te caracolea, que te jala marca, que te deja tu 9 de referencia solo.
13: Pues nada más y nada menos que como lo hacía con Julio Furch en el Atlas.
4: Exacto, o como lo hacía con la mejor versión de Henry Martín en su momento en el América. Uh-huh. Pero sí, siento que ya estamos cada vez más cerca de ver al 11 final que va a presentar Javier Aguirre contra Sudáfrica el próximo jueves.
13: Eric Lira o Edson Álvarez.
14: Eric Lira.
4: A mí dame a Eric Lira 17 veces.
13: Lira. Creo yo que Álvarez no anda.
4: No.
13: Le ha costado mucho y es algo de lo que ha pecado mucho esta selección. Álvarez no anda, Chino Huerta no anda, Alexis Vega...
4: Si tantito me apuras, Raúl Jiménez
13: tampoco anda. Híjole, eso es algo sí que me preocupa, que está pesando más el hecho de no jugar, estar en Europa... Que un buen momento futbolístico, porque están en Europa. Bueno, Raúl Jiménez es el que quizá juega un poco más, pero Chino Huerta no juega, eso no juega.
4: Santiago Jiménez.
13: Santiago Jiménez no juega, pero pues igual Santiago Jiménez sigue siendo banca. se dice que Memote mejor le ha ganado el escalón a Santiago Jiménez.
4: Y a la Hormiga.
13: Y a la Hormiga incluso, cosa que a mí me preocupa también porque la Hormiga en estos últimos partidos no tuvo participación.
4: Sí.
13: Y pues Raúl Jiménez tampoco está, entonces yo no sé qué va a ser de nuestra delantera, porque sí, hubo 5 goles, pero fueron de los mediocampistas. Y el de Raúl Jiménez fue...
4: pura suerte.
13: Pura suerte.
4: Pura suerte.
13: Se la encontró. Había que estar, sí, tal, pero si no, no marca gol. Él no te puede generar una ocasión de gol.
14: A mí, hablando de las cuestiones inesperadas, al que sí me gustó, que me gustó mucho cómo regresó y que de alguna manera también estaba cortado del proceso, Luis Chávez.
13: Sí.
14: La verdad, me gustó mucho su regreso. Creo que con su disparo de media distancia y la dinámica que trae, viene de un fútbol físico, final de cuentas, ¿no? Y él, con lo técnico que es, espero que esas dos, como dice Diego, el momento futbolístico de él, creo que sin tener las cámaras ni el escaparate o el escenario tan visible a nivel mundial, creo que Luis Chávez llega bien a este mundial, inesperadamente.
12: Sí, exacto. Y creo que sí es algo que como afición debería, deberíamos a lo mejor gritar más. Este hecho de que está pesando muchísimo más los jugadores que juegan en Europa, a pesar del pésimo momento en el que se encuentran, que los jugadores que realmente están proponiendo más, que se encuentran jugando en la Liga MX. Es claro, es obvio. Es obvio por qué... con puntos, si ponderamos comparando las ligas, es algo pues de pensarse, ¿no? La manera en la que se pondera el jugar en la Liga MX y el jugar pues en ligas europeas, claro que es distinto, pero el ver a jugadores llegar como bien comentabas, como en el momento de Chino Huerta, en el caso de Chino Huerta, es Chino algo Huerta. Que sí, como afición deberíamos gritar un poco más.
13: Y otra cosa de la que me di cuenta, no sé si ustedes también, cuando juega Ochoa, el equipo está un tanto tirado hacia atrás. Cuando juega Tala, el equipo está tirado hacia adelante. ¿Por qué? Porque Tala es un líbero, porque Tala te juega con los pies, porque Tala no juega en la línea, porque Tala te saca y te adelanta tus defensas. Desde ahí empieza el juego, desde el arquero. Me preocuparía así que pongan Ochoa, justamente por esto, porque creo que el equipo mexicano se siente mejor cuando juega Tala en esta cuestión, más hacia el ataque, más hacia adelante, un juego más vertical, uh-huh. A diferencia que cuando juega Guillermo Ochoa, que, híjole, yo no sé, entiendo la experiencia, entiendo el no achicarse y tal, pero ya creo que Tala tiene la suficiente experiencia como para poder jugar. Y qué triste que solo por este tipo de homenajes o de egos o de cuestiones así se desaprovecharía un lugar en el arco mexicano.
12: Para nada lo justifica y creo que entorpece aún más el proceso mundialista que se va viviendo aquí en la selección mexicana y que lo vemos no solo en cuestión del portero, sino en todos los jugadores.
13: En varios jugadores que pues indudablemente no están en su mejor momento, pero a veces el nombre pesa más que el momento futbolístico en el que se encuentra.
14: Fíjate, Diego, que lo comentó el capelo mexicano Mario Carrillo, comentó eso precisamente de la parte de que el equipo se siente mejor con Tala y que su bloque se mantiene más junto, porque cuando no lo están precisamente lo que tú mencionas, se tiran más atrás, pero como hay que llegar, el equipo se alarga y eso no es de beneficio con algunos equipos, te puede costar. Es por eso que al estar Tala jugando, el equipo se mantiene más en bloque, deja mayor distancia, porque lo que comentas acertadamente, Tala puede jugar como un líbero prácticamente.
13: Es correcto.
4: Y también se habla de que muy probablemente, hablando de la experiencia que tienen los jugadores en Europa, Javier Aguirre eche mano en lugar de Eric Lira, poner a Edson Álvarez como titular frente a Sudáfrica. Yo honestamente creo que es un error garrafal. Eric Lira es un contención de esos que muy pocas veces se ven. A lo mejor no tiene la fortaleza física que te puede ofrecer Edson Álvarez con un gran salto o a lo mejor con el cuerpo a cuerpo, pero el hecho de que tengas un contención que te sepa cortar los avances del rival y que además sea un contención que te sabe dar salida en uno o dos toques,
14: claro.
4: no puedes prescindir de él en un torneo tan importante.
14: Y lo que comentaron hace un momento, el mejor momento futbolístico es de Lira, definitivamente.
13: Es correcto. Y esto pues lo veremos ya. Ya no va a haber tanto tiempo para especular, ya no va a haber tanto tiempo para hacer teorías, porque el 11 de junio, el próximo jueves, arranca la justa mundialista, Pau.
12: Así es, Diego. Próximo jueves 11 de junio a la 1:00 p.m. tendremos el partido inaugural México-Sudáfrica en el estadio ahora conocido Ciudad de México. Bueno, por unos cuantos días.
13: Que le pusieron los parches con toallas y con todo. Sí, claro.
12: Con lonas. Con cartulinas fosforescentes.
4: Con las lonas de Tacos El Gori, pero ya está tapado, gracias a Dios, el estadio Banorte.
13: Exactamente. Y ahora es Estadio Ciudad de México. Pues ahí podemos disfrutar el arranque de este mundial, un mundial que está siendo, creo yo, un tanto atípico, sí, un tanto extraño. Ya hablaremos más adelante y en otras ocasiones sobre todo esto, sí, porque bueno, pues nosotros ya nos vamos poquito.
14: Así es, nada más para agregar, una tristeza lo que sucede con la Ciudad de México, con la parte metropolitana, con la parte de la ciudad. Es triste ver cómo un mundial puede arrancar así, cuando desde hace muchos años nos dijeron que íbamos a ser sede, ¿no? Pero bueno, pasa en México, tristemente.
13: Todo lo dejamos a la última hora.
4: México mágico, ¿no?
13: México mágico. México, Jared, mágico. Ya nos vamos.
4: Sí, la verdad, esperamos un gran papel de la selección mexicana. Espero que la Virgen juegue de nuestro lado. Si nos salvamos por un poste, pues hay que ponerlo de hasta bandera en el Zócalo de la Ciudad de México.
13: Es correcto, Pau.
12: Bueno, pues nada, el próximo jueves ya estaremos ahí revisando el papel de la selección mexicana a la 1:00 p.m, como estábamos platicando hace un momento. Y pues bueno, nada más que aprovechar para mandar un saludo a Brett González, que nos escucha como cada 8 días.
13: Perfecto, pues nosotros ya nos vamos. Muchísimas gracias por el favor de su atención. Nos escuchamos y nos vemos el próximo sábado en Frecuencia Deportiva.

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13: Es la 1:00.
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17: 9 atracadores, una mente maestra. En lo que resultaría ser el atraco más grande de España, se desata el caos en una carrera a contrarreloj para ganarle en intelecto a la policía. Yo soy Lalo Ornelas y en esta emisión vamos a maratonear juntos La Casa de Papel. Atención, este episodio contiene spoilers. Para entender su origen, hay que hablar de su creador principal, Alex Pina. Antes de este éxito global, Pina ya tenía experiencia en televisión, pero buscaba algo distinto. Quería romper con los moldes tradicionales del crimen en pantalla. En lugar de policías persiguiendo ladrones, decidió darle la vuelta a la narrativa. ¿Y si los protagonistas fueran los criminales? ¿Y si el público empatizara con ellos? Así es como nació la idea central. Un grupo de desconocidos con nombres en clave de ciudades, ejecutando un atraco perfectamente calculado. Pero no sería un robo cualquiera. Sería un asalto a la Fábrica Nacional de Moneda y Timbre, un símbolo del poder económico del Estado. La intención no era solo entretener. La serie también buscaba conectar con un contexto social muy específico. España venía de una crisis económica profunda a finales de los años 2000. Desempleo, desconfianza en las instituciones, indignación social, y todo eso estaba en el ambiente, y Pina lo entendió. El resultado fue una historia donde los ladrones no solo roban dinero, sino que desafían al sistema. Pero el camino hacia su producción no fue sencillo. La serie fue desarrollada inicialmente para la cadena española Antena 3. Ahí se apostó por un formato ambicioso con narrativa compleja y estética cinematográfica. Sin embargo, tras su emisión original, aunque tuvo éxito moderado, no parecía destinada a convertirse en un fenómeno global. Y entonces ocurrió algo inesperado. La plataforma Netflix adquirió los derechos, reeditó los episodios y la lanzó internacionalmente. El resto es historia. Lo que empezó como una apuesta arriesgada en la televisión española, terminó convirtiéndose en un fenómeno mundial, traducido a múltiples idiomas, seguido por millones y hasta teniendo adaptaciones en otros lenguajes. La historia comienza con el cerebro detrás de todo, el profesor.
18: Porque no vamos a robar el dinero de nadie. Porque les vamos a caer hasta simpáticos. Y
2: eso es fundamental. Es fundamental que tengamos la opinión pública de nuestra parte.
17: Un estratega brillante, obsesivo, que lleva años diseñando el atraco perfecto. Su objetivo, infiltrarse a la Fábrica Nacional de Moneda y Timbre y fabricar su propio dinero en lugar de robarlo. Pero él no trabaja solo. Recluta a un grupo de criminales con habilidades específicas, cada uno ocultando su identidad tras el nombre de una ciudad. Primero, Tokio.
3: Y en mitad de aquel caos con pistolas, recordé que la noche anterior me habían pedido matrimonio y que hubiera preferido otros planes. Pero si lo piensas, nunca encuentras un buen día para un atraco.
17: Es impulsiva, intensa y es la narradora de nuestra historia. Su historia nos guía dentro del caos. No siempre toma las mejores decisiones, pero es imposible ignorarla. Luego está Berlín.
6: ¿Y tú te has dado cuenta que en las películas de miedo siempre sale uno al principio, así, majete como tú, que tú dices, este huele a muerto?
12: Arturo, créeme, hueles a muerto.
17: Berlín es elegante, manipulador y absolutamente impredecible. Es el líder dentro del atraco. Un hombre que mezcla carisma con una frialdad inquietante. También encontramos a Nairobi.
18: ¿Es verdad que estamos obligados a permanecer aquí juntos durante algunos días? Bueno, pero durante este tiempo, nosotros les protegeremos a ustedes.
17: Ella es el corazón del grupo. Es la encargada de la producción del dinero y aporta energía, liderazgo y una humanidad que contrasta con la tensión constante. El más joven del grupo es Río.
19: Voy a tener 300 millones de euros, ¿eh? No soy ningún chaval, tengo la vida resuelta.
17: Quien es experto en tecnología. Su inocencia lo convierte en uno de los más vulnerables, especialmente cuando el amor entra en juego. Y no podemos olvidar a Denver.
20: Aquí se tiene que dormir muy bien, papá. Aquí se tiene que dormir de lujo.
17: Con su característica risa y personalidad impredecible. Pero no todo ocurre dentro del atraco. Fuera, la policía intenta descifrar el plan. Ahí entra Raquel Murillo.
21: Y después de este emotivo momento, dígame, ¿qué es lo que quieren?
17: La inspectora encargada de negociar con el profesor. Raquel es inteligente, firme y, sin saberlo, cada vez más cerca de su enemigo. La trama avanza entre dos mundos. El interior del edificio, donde los atracadores luchan por mantener el control, y el exterior, donde las autoridades intentan detenerlos. Rehenes, negociaciones, secretos y un plan que parece perfecto, pero que constantemente está al borde del colapso. Lo fascinante de esta historia no es solo el robo, es cómo cada personaje enfrenta sus propios demonios, cómo las relaciones cambian bajo presión y cómo el espectador termina cuestionando de qué lado está realmente. La Casa de Papel cuenta con 41 episodios divididos en 5 temporadas. Y aunque hay muchos episodios con diálogo, acción y tensión cautivadores, hay unos cuantos que destacan sobre los demás. Por eso, les presentamos el podio de los 5 mejores, o más destacados, episodios de La Casa de Papel. Número 5. Bella Ciao, parte 1, episodio 13 de 2017. El plan del profesor comienza a desmoronarse cuando la policía descubre pistas clave sobre su identidad. Mientras, dentro de la fábrica, los atracadores enfrentan pérdidas y tensiones internas.
3: El profesor había construido su plan milimétricamente. Cada movimiento de la policía, cada posible error de su banda. Y entonces, cuando creía que tenía el control, descubrió que no. Jamás se le había ocurrido pensar que para que todo el plan no se fuera por el retrete, iba a tener que matar.
17: Es un episodio cargado de emoción, donde la narrativa alcanza un punto crítico, combinado pasado y presente para reforzar los lazos entre los personajes, mientras el atraco se vuelve cada vez más personal.
22: Número 4. A la deriva. Parte 3. Episodio 8 de 2019.
17: Tras una tragedia devastadora, el profesor cree que ha perdido a Raquel Murillo, lo que lo lleva a declarar la guerra total al sistema, cambiando por completo la naturaleza del plan.
23: ¿Dónde está el profesor?
24: No lo sé.
25: Respuesta errónea.
26: ¡Sal de ahí! ¡Sal de ahí!
17: ¡Sal de ahí! Un episodio donde la emoción y la rabia se apoderan de la historia, marcando un antes y un después en el tono de la serie, elevando el conflicto a un nivel mucho más violento y desesperado. Número 3. El profesor entra en acción. Parte 2, episodio 8 de 2019. El profesor se ve obligado a salir de las sombras y ejecutar el plan directamente, mientras el equipo, dentro del banco, lucha por mantener el control ante la presión policial.
2: Dejen fuera todo el mundo a transportar el dinero, hay que salir ya.
6: Muy bien.
2: Están llegando unidades de asalto y van a entrar.
6: Vamos con ello.
21: Ya hemos entrado.
17: Un episodio donde la mente maestra abandona su zona de confort, mostrando que incluso el plan más perfecto necesita improvisación, aumentando la tensión al máximo. Número 2. Plan París. Parte 3, episodio 8 de 2021. Con el grupo acorralado y sin muchas opciones, el profesor pone en marcha una jugada extremadamente arriesgada para salvar a su equipo mientras el caos escala dentro del banco.
2: Soy el profesor. Sabíamos perfectamente que ibas a hacer esto, pero esta ha sido la única oportunidad que has tenido para equivocarte. La siguiente llamada la vas a hacer directamente a Tamayo y si vuelves a hacer lo mismo...
0: Piensa en tu hijo Juanito.
2: Tokio te ejecutará.
17: Un episodio donde la estrategia alcanza niveles casi imposibles, mezclando acción, sacrificio y giros inesperados que mantienen todo al borde del colapso. Número 1. El final del atraco. Parte 5, episodio 10 de 2021. El destino de toda la banda se decide cuando el profesor ejecuta su último movimiento para negociar la libertad del grupo frente al gobierno.
2: Esos lingotes han frenado la crisis de deuda. ¿Usted es el que iba de Robin Hood y le quiere quitar todo su oro al país?
17: Un episodio donde todo converge, tensión, inteligencia y emoción. Es el cierre perfecto para una historia donde cada decisión cuenta, dejando claro que el verdadero triunfo no siempre es el dinero, sino la supervivencia y la libertad. Estos han sido episodios icónicos de la serie, y al regresar del corte, conoceremos un poco sobre el legado, el impacto y datos curiosos sobre La Casa de Papel. Esto y más cuando regresemos a

Estamos de regreso en El Maratón, hablando de una de las series sobre atracos más importantes y populares de la historia, La Casa de Papel. La idea de que todos usaran nombres de ciudades como Tokio, Berlín, Nairobi o Río reforzaba el hecho de que cualquiera podría ser parte de la banda, además de eliminar la identidad real de los personajes, que eventualmente vamos descubriendo poco a poco a medida que avanza la historia. Y hablando de personajes, el profesor no siempre fue como lo conocemos. Durante el desarrollo del guión, se consideraron varias versiones más agresivas del personaje, pero finalmente se optó por un perfil más humano, vulnerable y lo que permitió al público conectar emocionalmente con una persona frágil y astuta. Ahora, un detalle icónico, la máscara. La famosa máscara de Salvador Dalí no fue elegida al azar. Dalí representaba rebeldía, provocación y desafío al sistema, exactamente los valores que la serie quería transmitir. Y junto a la máscara es su himno, pues Bella Ciao fue una canción tradicional italiana que se convirtió en el alma de la serie, pero originalmente no estaba pensada para tener tanto protagonismo. Fue durante la producción que los creadores se dieron cuenta de su poder simbólico y decidieron integrarla como un elemento crucial. El atraco a la Fábrica Nacional de Moneda y Timbre en las primeras dos partes en realidad no se grabó ahí. Por razones de seguridad, las escenas se filmaron en otros edificios y sets diseñados específicamente para recrear el lugar. Además, muchas de las escenas interiores fueron construidas desde cero, lo que permitió a los directores controlar cada detalle visual, desde la iluminación hasta los movimientos de cámara. Y hablando de dinero, el papel que vemos en la serie no es real, claro, pero la producción imprimió toneladas de billetes falsos para lograr realismo. De hecho, hubieron reportes de billetes del rodaje que terminaron circulando como souvenirs. Así pues, las partes 3, 4 y 5 se dedican a un segundo atraco en el Banco de España, con un enfoque muchísimo más cuidadoso hacia la acción, con escenas de bombas, explosivos y granadas y tiroteos cada episodio. El personaje de Tokio fue concebido como una narradora poco confiable, algo poco común en series de este tipo. Su voz guía la historia, pero no siempre cuenta toda la verdad. Mientras tanto, Berlín estaba destinado originalmente a tener un rol más corto. Sin embargo, su impacto fue tan fuerte que los creadores decidieron expandir su historia a lo largo de la serie. Las primeras partes estaban más enfocadas en el suspenso del atraco, pero con el tiempo, especialmente bajo la producción de Netflix, la historia se volvió más grande, más internacional y más ambiciosa en escala. Cuando la serie debutó en la televisión española a través de Antena 3, logró capturar la atención del público, aunque con el paso de los episodios, su audiencia fue disminuyendo. Parecía que sería una buena serie más, sin mayor trascendencia. Pero todo cambió con la llegada de Netflix. La plataforma no solo adquirió la serie, sino que la reeditó en episodios más cortos y la lanzó a nivel global. El resultado fue inmediato. Se convirtió en una de las series de habla no inglesa más vistas en el mundo. Debido al fenómeno global que causó Netflix, es que también se reflejó el éxito en los premios, pues en 2018 La Casa de Papel ganó el premio Emmy Internacional a la mejor serie dramática, uno de los reconocimientos más importantes de la televisión mundial. Este premio consolidó su estatus como una producción de calidad internacional. Además, la serie obtuvo múltiples galardones en España, incluyendo premios Feroz y premios Iris, reconociendo tanto su guión como sus actuaciones. Uno de los elementos más poderosos de la serie fue su simbología, pues los monos rojos y la máscara de Salvador Dalí trascendieron la ficción para convertirse en íconos reconocibles en todo el mundo. Durante protestas verdaderas en distintos países, estos elementos fueron adoptados como símbolos de resistencia y desafío al sistema. Desde América Latina hasta Europa, la imagen de la serie apareció en marchas reales. Bella Ciao,
la canción tradicional italiana, revivió gracias a la serie, convirtiéndose en un himno global nuevamente, asociado ahora no solo a la resistencia histórica, sino también a esta historia de ficción. Pues en términos culturales, La Casa de Papel cambió las reglas del juego. Demostró que una serie en español podía competir al más alto nivel internacional, abriendo la puerta para que otras producciones, no angloparlantes, alcanzaran audiencias masivas. También redefinió el género de atracos en televisión, mezclando acción, drama emocional y crítica social de una manera accesible para el público global. Y quizás lo más importante, logró algo muy raro. Hizo que el público empatizara con los villanos, que cuestionara el sistema, que se preguntara quiénes realmente son los buenos y quiénes son los malos. Y desde 2017 hasta hoy, La Casa de Papel no solo ha sido una serie exitosa, ha sido un símbolo de resistencia y una prueba de que las historias, sin importar su idioma, pueden conquistar al mundo entero.

0: La Casa de Papel rompió con la idea tradicional de cómo contar una historia larga. No se limitó a una estructura lineal simple. Jugó con el tiempo, con los puntos de vista, con la tensión constante entre lo que sabemos y lo que aún no entendemos. El uso de la voz en off, especialmente a través de Tokio, no solo guiaba la historia, también la reinterpretaba. No era una narración objetiva, sino emocional, subjetiva, incluso contradictoria. Eso le dio una identidad única. Otro factor clave fue su construcción del suspenso, pues a diferencia de muchas series de acción, aquí el conflicto no dependía únicamente de lo que ocurría, sino de cuándo ocurría. La tensión se construía a través de la espera, del detalle, de la anticipación, y cada decisión parecía pequeña hasta que cambiaba todo radicalmente. También el manejo de su espacio fue algo crucial, pues gran parte de la serie ocurre en lugares cerrados, pero nunca se siente limitada ni claustrofóbica. Al contrario, convierte estos espacios en tableros estratégicos, donde cada movimiento tiene consecuencias. Esa sensación de encierro controlado se volvió una de sus marcas más distintivas. La Casa de Papel entendió cómo alternar momentos de alta tensión con pausas íntimas. No todo era acción. Había silencios, miradas, decisiones internas, y esa combinación permitió que el espectador no solo siguiera la historia, sino que la sintiera. Otro elemento que consolidó su importancia fue la identidad visual, pues el uso del color, especialmente el contraste entre tonos neutros y elementos llamativos, creó una estética reconocible al instante. Y con el tiempo, la serie también se convirtió en un ejemplo de cómo una historia puede adaptarse sin perder su esencia. A pesar de expandirse, de cambiar su escala y de enfrentar nuevos retos narrativos, mantuvo una coherencia interna que pocas producciones logran sostener. También, La Casa de Papel tiene frases y momentos icónicos como...
1: Profesor, soy Nairobi.
2: Berlín no está en condiciones, así que a partir de ahora estoy al mando yo.
3: Empieza el matriarcado.
0: También...
4: Nos íbamos a quedar muy cerca de perder la partida. Y si me preguntan por qué, diré que por una simple historia de amor. Al fin y al cabo, el amor es una buena razón para que todas las cosas fallen.
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0: Pero quizá lo más importante es cómo será recordada. No solo como una serie popular, sino como una que entendió perfectamente su propio lenguaje, que supo cuándo acelerar y cuándo detenerse, cuándo mostrar y cuándo ocultar. Pues La Casa de Papel no solo contó una historia, redefinió cómo se construye la atención en televisión, cómo se conectan las emociones con la estrategia y cómo una serie puede convertirse en algo más que entretenimiento. Porque al final, las historias más importantes no necesariamente son las más grandes, sino también las que te asombran con su astucia.
1: ¿Por qué no me quieres oír, Raquel? Porque soy de los malos. Te han enseñado a verlo todo en concepto de buenos y malos. Pero esto que estamos haciendo nosotros sí que te parece bien si lo hace otra gente. En el año 2011, el Banco Central Europeo creó de la nada 171 mil millones de euros de la nada. Igual que estamos haciendo nosotros. Solo que a lo

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12: Es la 1:24.
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0: Son las 2 con 2 minutos.
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17: Son las 2 con 29 minutos.
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7: Son las 3 con 5 minutos.
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12: Rápido, te estamos perdiendo. Necesitas seguir moviéndote. Tenemos que recetarte una hora de música electrónica.
11: No.
12: De ese tipo no. Necesitas una dosis más fuerte de música electrónica.

Gracias.

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4: Son las 3 con 32 minutos.
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0: Son las 4 con 2 minutos. 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
2: Hoy encontré una flor marchita en mi cuaderno. No la puse ahí. Nadie la puso. Estaba sola. Y olía a abrazo que ya no está.
3: ¿No será que la flor está dormida?
4: ¿O que alguien quiso dejarte un recuerdo que no pesa, pero flota?
3: ¡Tal vez! ¡Es un hasta pronto! En forma de pétalo.
2: Pero, ¿qué significa que algo termine? ¿Dónde va lo que ya no vuelve? ¿Qué pasa cuando alguien muere?
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3: Un poquito, pero también hice un dibujo de ella en mi libreta. Ahora está ahí, viva pero distinta.
2: Eso hacen muchos humanos. Cuando alguien muere, hacen rituales, escriben, prenden velas, cuentan historias.
4: Como si la memoria fuera un puente para no olvidar.
2: O como si las personas se volvieran parte del aire, del fuego, del pan dulce.
3: ¿Y por qué mueren los humanos?
4: Porque están vivos. Porque todo lo que nace, cambia. Y a veces, ese cambio es el final de algo. O el principio de recordarlo para siempre.

0: El abrigo de Tita. Cuando Tita murió, dejó su abrigo colgado en la entrada. Nadie lo tocó. Tenía olor a pan de anís, a su voz, a canciones que ella inventaba.
1: A veces me lo pongo en secreto. Me cubre los brazos y los recuerdos.
0: La primera vez que lo usó fue para ir a la plaza. La última fue cuando nos abrazó antes de irse a dormir.
1: No entiendo bien por qué se fue, pero cuando uso su abrigo, me siento fuerte. Como si pudiera hornear galletas sin quemarlas.
0: A veces no se trata de entender. Se trata de llevar algo contigo, aunque sea invisible. Como un abrazo que te cuida desde lejos.

0: oración a todos quienes han perdido a alguien. Hoy vamos a crear algo que sirve para no olvidarlos, para recordarlos, para tenerlos siempre muy cerquita de nosotros. Vamos a hacer una caja de los abrazos invisibles. Materiales: una caja pequeña de zapatos, cartón o reciclada, papel, colores, plumones, objetos simbólicos, piedritas, flores secas, botones, listones, pegamento, tijeras, con ayuda si se necesita. Pasos. 1. Piensa en alguien que ya no está. Puede ser una persona, una mascota o incluso algo que fue importante para ti. 2. Escribe o dibuja un recuerdo bonito, algo que quieras conservar para siempre. 3. Busca varios objetos, todos los que te recuerden a esa persona, mascota, evento, todos los que quepan en tu caja. Puede ser un frasco también. Junta una piedrita, un trozo de tela, una flor, una nota, una foto, lo que sea. 4. Guárdalo en la caja o frasco. Ahora, decórala con todo ese sentimiento que recuerdas, como estrellas, colores, dibujos o palabras mágicas. 5. Ahora tienes un montón de recuerdos hermosos y cuando necesites sentirte cerca de ese recuerdo, abre la caja. Respira, escucha, ve los objetos, tómalos, juega con ellos. A veces, los abrazos invisibles también hacen ruido. ¿Te gustaría compartir tu caja? Sube y comparte una foto, solo si te nace, en Instagram o Facebook, y etiqueta a @radioitvuaslp con los hashtag caleidoscopio UASLP, hashtag hazlo con caleidoscopio, hashtag voces monstruosas.
1: En muchos lugares del planeta, la muerte no se ve como el fin, sino como una transformación.
0: En México, por ejemplo, el Día de Muertos es una celebración. Se ponen altares con fotos y objetos importantes. Se cocinan platillos especiales. Y se dice que las personas queridas vienen de visita por un ratito.
2: En otros lugares, la gente siembra árboles con la ceniza de quienes fallecieron. Y así, la vida continúa en otra forma: en hojas, en sombra, en raíces.
1: Desde la ciencia, sabemos que los cuerpos se transforman. Nada desaparece por completo. La materia cambia. Nuestros átomos regresan a la Tierra, al agua y al viento. Estamos hechos de estrellas y cuando morimos, volvemos a ellas.
0: Pero también hay una parte que no se ve: los recuerdos. Eso que dejamos en otros cuando amamos, reímos o enseñamos algo.
1: Hablar de la muerte no es oscuro. Es una forma de cuidar la vida, de entender que cada día cuenta, que cada abrazo es irrepetible.
2: Y aunque duele, también nos une. Nos hace inventar rituales, canciones, cartas, cajitas, silencios compartidos.
1: La muerte existe, pero el olvido se puede pelear con memoria.
2: Cuando una persona muere, su cuerpo deja de moverse. Su corazón ya no late. Su voz se apaga. Eso dicen los científicos. Pero hay cosas que no se pueden medir con microscopio, pero sí guardar en una caja. Porque cuando una persona muere, algo suyo queda, danzando en quien la recuerda.
0: A veces quedan en un olor que aparece sin avisar, o en una canción que todavía sabe a domingo, que alguien nos enseñó a decir sin miedo.
1: ¿Y las personas que se quedan? A veces lloran, a veces se enojan, a veces no dicen nada, pero el corazón se les llena de eco.
2: Extrañar es como tener un agujerito adentro que nadie ve, pero que de pronto hace viento.
0: Y en ese viento vuelan las preguntas. ¿Dónde estás ahora? ¿Me sigues escuchando? ¿Todavía te ríes cuando digo sandía?
1: En muchos lugares del mundo, las personas crean rituales para abrazar la tristeza. Encienden velas, cocinan pan especial, cantan canciones, cuentan historias. No para olvidar, sino para recordar mejor.
0: En México, cada Día de Muertos se arma una fiesta de flores, calaveritas y papel picado. Como si los recuerdos tuvieran forma y pudieran cenar contigo.
2: Porque a veces, recordar también es seguir queriendo.
1: Y llorar también es cuidar.
0: Extrañar también es amar con todo lo que queda.
2: Nadie se va del todo mientras haya quien lo nombre, quien lo sueñe, quien lo escuche en el silencio.
0: Así, caleidoscópicamente, entendemos que morir no es desaparecer, es transformarse en parte del paisaje emocional de quienes siguen explorando la vida.

0: pensamos que la muerte es un punto final, pero en realidad es una coma, una pausa en el recuerdo.
1: Los que amamos no se van del todo. Se quedan en las risas que repetimos, en la receta que nadie olvida, en un olor, en una canción.
2: No sabemos exactamente qué pasa después de la muerte, pero sí sabemos que la vida es una historia que vale la pena contar.
0: Y mientras la contemos juntos, nadie muere del todo.
1: Gracias por escuchar con el corazón abierto. Nos oímos en el siguiente viaje, donde la curiosidad nunca descansa.
0: Te mandamos un fuerte abrazo,
2: por si ahora extrañas mucho a alguien.
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24: Son las 4 con 17 minutos.
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4: Son las 4 con 32 minutos.
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7: Radio Universidad presenta Sube el volumen. ¿Qué haces cuando te gusta una rola? Pues obviamente, subes el volumen. Desde Radio Universidad vamos a disfrutar y descubrir sonidos, melodías y rolas que nos mueven. Sube el volumen. ¿Qué tal? ¿Cómo están? Gracias por acompañarnos una vez más en este espacio donde la música se escucha distinto. Hoy en Sube el Volumen vamos a movernos entre synth

sintetizadores, melodías que se quedan pegadas y canciones que parecen frías, pero se sienten más de lo que aparentan. Porque el synth pop no es solo música hecha con máquinas, es emoción filtrada por teclas, es nostalgia convertida en ritmo. Es pop que aprendió a pensar y a bailar al mismo tiempo. Seguramente has escuchado alguna de estas canciones sin saber que pertenecían a este género. Tal vez te acompañaron en un viaje, en una noche larga, o simplemente sonaron en el fondo y se quedaron contigo. Hoy te invito a escucharlas con otros oídos, a poner atención en los detalles, en las letras, en los silencios y en cómo una melodía electrónica puede decir tanto sin levantar la voz. Estamos transmitiendo desde Radio Universidad de la UASLP con Lalo Carrillo en los controles, haciendo que todo esto suene como debe sonar. Yo soy Fernie Boy y este programa es para compartir, para descubrir y para dejarnos llevar. Si alguna canción te mueve algo, si te recuerda a alguien o a algún momento, quédate, porque aquí el synth pop no se explica, se siente. ¡Ya comenzamos! Y antes de arrancar, te dejo una pregunta en el aire. ¿No te ha pasado que hay cosas que se entienden mejor cuando no se dicen? Enjoy the Silence aparece a inicios de los 90, en un momento donde el mundo empezaba a ir más rápido, con una información, más ruido y más presión por explicarlo todo. Depeche Mode pone justo el dedo ahí. La letra habla de cómo las palabras muchas veces solo estorban, de cómo hay emociones que no necesitan explicaciones largas, ni justificaciones, ni discursos completos. La canción dice que el silencio también puede ser un lugar seguro, que sentir no siempre requiere hablar, y que a veces decir menos es sentir más. Y es por eso que conectó con tanta gente y sigue conectando hoy. Porque todos en algún momento hemos querido apagar el ruido de afuera y quedarnos un momento con lo que sentimos por dentro. El synth pop ha estado en puro sintetizador elegante, con un ritmo constante que no empuja. Una melodía que se queda contigo sin pedir permiso. No grita, no acelera, simplemente se queda. Así que bájale un poco al ruido. Quédate con esa idea y deja que la música hable sola. Arrancamos con una canción que definió el electrónico emocional y que no pasa de moda porque nunca intentó estar de moda. Sube el volumen, que los sientes van a comenzar a sonar.

Después de escuchar cómo el silencio también puede decirlo todo, vale la pena movernos a otro lado del synth pop, el de las relaciones que no terminan de conectar. Bad Connection de Yazoo sale en 1982 en plena explosión de la electrónica británica, cuando las máquinas empezaban a meterse de lleno en la música pop, pero las emociones seguían siendo completamente humanas. La letra nos...

Después de escuchar cómo el silencio también puede decirlo todo, vale la pena movernos a otro lado del synth pop, el de las relaciones que no terminan de conectar. Bad Connection de Yazoo sale en 1982 en plena explosión de la electrónica británica, cuando las máquinas empezaban a meterse de lleno en la música pop, pero las emociones seguían siendo completamente humanas. La letra nos habla de una conexión que no funciona, de intentos fallidos por comunicarse, de esa sensación de estar cerca de alguien, pero no realmente. No hay drama exagerado, hay resignación, ironía y una especie de distancia emocional que muchos reconocen de inmediato. Es una canción sobre vínculos cortados, sobre señales cruzadas y sobre aceptar que a veces simplemente ya no hay línea. Yazoo con Vince Clarke en los sintetizadores y Alison Moyet en la voz demuestra aquí algo clave del synth pop, que lo electrónico no tiene por qué ser frío. El ritmo es simple y directo, casi mecánico, pero la voz carga con todo el peso emocional, creando ese contraste que hizo el género algo tan especial. Escúchala pensando en esas conversaciones que nunca terminaron de darse, en esos mensajes que no llegaron nunca o esas relaciones que se quedaron en interferencia. Seguimos este recorrido por el synth pop donde las máquinas nos acompañan, pero las emociones mandan. Sube el volumen.

Seguimos avanzando en este recorrido por el synth pop y ahora llegamos a una canción que no solo marcó un sonido, sino que también puso sobre la mesa una historia que durante mucho tiempo no se dijo en voz alta. Small Town Boy de Bronski Beat se lanza en 1984 en una Inglaterra conservadora, donde muchas identidades simplemente no tenían espacio para existir con libertad. La letra habla de huir, de crecer sintiéndote diferente, de no encajar en el lugar donde naciste y de tener que irte para poder ser tú. No es una metáfora complicada, es directa, honesta y dolorosa. Es la historia de muchos jóvenes que tuvieron que dejar la ciudad, su familia o su entorno para encontrar un lugar donde no fueran señalados. Eso es lo que lo hace tan poderosa, porque el synth pop aquí no solo es ritmo o estética, es una herramienta para contar una experiencia real. Los sintetizadores marcan un pulso constante casi como un latido, mientras la voz de Jimmy Somerville suena vulnerable, urgente, humana. Small Town Boy se convirtió en un himno para quienes se sintieron fuera de lugar, para quienes buscaron identidad, refugio y libertad en medio del ruido. Y aunque nació en los 80, sigue sonando actual porque esas historias todavía existen. Escúchala pensando en los caminos que toma uno para encontrar.

Después de una canción tan directa y cargada de identidad, cambiamos un poco la energía sin salir del universo synth-pop. Beat Davis Ace de Kim Carnes llega en 1981 en un momento donde el pop comenzaba a abrazar los sintetizadores y a construir personajes, actitudes y estilos que iban más allá de la música. La letra no habla de alguien común, habla de una mujer magnética, segura, independiente, que no pide permiso y que sabe exactamente el efecto que tienen los demás. La referencia a Beat Davis no es casual, remite a una figura fuerte, intensa, con carácter y muy distinta a los estereotipos femeninos tradicionales de la época. Eso es lo que hace especial a esta canción. El synth pop se vuelve elegante y accesible. Líneas de sintetizador limpias, un ritmo constante y esa voz rasposa tan particular de Kim Carnes que le da personalidad inmediata. No es una electrónica fría, es actitud convertida en canción. Beat Davis Ace también abrió la puerta para que el synth pop entrara de lleno a la radio, demostrando que lo electrónico podía ser popular sin perder identidad. Escúchala con esa imagen en la mente. Seguridad, presencia y estilo propio. Así que, sube.

Y ahora damos un giro al español, porque el synth pop también encontró una voz propia en nuestra lengua. Beber tu sangre de Moenia aparece a finales de los 90, cuando la música electrónica en español todavía no era lo común en la radio, y apostar por los sintetizadores era casi un acto de resistencia. La letra habla de obsesión, de deseo intenso, de esa atracción que rebasaba lo racional y que se vuelve casi vampírica. No es una historia literal, es una metáfora. Querer tanto a alguien que se convierte en una necesidad, en un impulso, en algo que no se puede controlar del todo. Y bueno, es oscura, elegante y provocadora, justo como el sonido que Moenia comenzó a construir en ese momento. Beber tu sangre es synth pop puro con identidad latina, secuencias electrónicas constantes, atmósferas nocturnas y una voz que no exagera. Esta canción marcó una generación y abrió camino para que el synth pop dejara de sonar lejano y nos volviera más cercanos, propio. Escúchalo con atención como si fuera una confesión dicha en voz baja. Pero sube el volumen.

0: No te muevas, esto apenas se pone bueno, ¿eh? Vamos a un corte y regresamos con más ritmito, más historias y con más razones para subirle al volumen.
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15: Son las 5 y 31 minutos.
0: Ya estamos de regreso en Sube el Volumen. ¿Ya estás preparado para escuchar más historia, más letras de tus canciones favoritas? Pues continuamos. Con un empujón de energía, Can't Slow Down de Almost Monday entra justo ahí. Es una canción reciente que recoge la herencia del synth pop y que cruza con el indie actual, demostrando que este sonido sigue evolucionando sin perder ligereza. La letra habla del movimiento constante, de no quedarse quieto, de esa sensación de ir hacia adelante, aunque no siempre se tenga claro el destino. No es ansiedad, es impulso. Es la emoción de seguir caminando porque quedarse parado ya no es una opción. Can't Slow Down conecta con una generación que vive rápido, pero que sigue encontrando en el synth pop un lugar donde respirar y moverse al mismo tiempo. Deja entrar cuando el programa lo pida y deja que el ritmo haga el resto. Almost Down Monday en Sigue el Volumen.

Llegamos a una canción que demuestra que el synth pop no se quedó en los 80, solo aprendió a transformarse. Blinding Lights aparece en 2019 en un mundo hiperconectado, acelerado y lleno de estímulos, pero emocionalmente muy parecido al de las décadas pasadas: soledad, deseo y necesidad de conexión. La letra nos habla de ir a toda velocidad buscando a alguien, de noches largas, luces encendidas y de esa urgencia emocional que empuja a volver. Aunque no siempre sea claro el camino, no es una historia complicada, es una sensación, la de querer llegar a un lugar seguro cuando todo alrededor parece moverse demasiado rápido. Esto es un homenaje al synth pop clásico, sintetizadores brillantes, un pulso constante que recuerda a bandas como Depeche Mode o Aja. Y el mediodía y la melodía inmediata se queda desde la primera escucha. The Weeknd toma ese sonido nostálgico y lo coloca en el presente, demostrando que lo electrónico sigue siendo un lenguaje emocional vigente. Déjala sonar y siente cómo el clásico y lo actual se encuentran en un mismo ritmo. Desde The Weeknd, las luces cambian, el pulso permanece y aquí subimos el volumen.

Seguimos avanzando y ahora entramos a un territorio donde el synth pop se vuelve un paisaje, recuerdo y sensación. Midnight City de M83 aparece en 2011, cuando la electrónica ya no solo miraba a la pista de baile, sino que también a la memoria, a la infancia y a los momentos que se quedaron grabados sin una razón clara. La canción habla de noches largas, de ciudades que parecen infinitas y de esa mezcla entre euforia y nostalgia que aparece justo cuando uno se siente pequeño frente al mundo, pero al mismo tiempo vivo. No necesitas muchas palabras, la emoción está en el sonido, en los sintetizadores expansivos y en ese saxofón final que aparece gritar sin romper la calma. Midnight City es synth pop moderno con calma cinematográfica. Cada capa construye una atmósfera que envuelve, que avanza como un recuerdo en movimiento. No es una canción para correr, es una canción para dejarse llevar. M83 logró algo muy particular aquí. Hacer que el electrónico se sienta cálido, casi humano, demostrando que el synth pop también puede ser un espacio, luz y memoria compartida. Déjalo sonar como si el fondo de una noche importante, de esas que no se planean, pero que se recuerdan. Sube el volumen porque algunas canciones también saben iluminar la noche.

Seguimos con el synth pop, pero ahora desde un lugar más luminoso y juguetón. Kids de MGMT aparece en 2007, cuando una generación retomó los sintetizadores con ironía, color y una mirada menos solemne. Es electrónica que no se toma demasiado en serio, pero que dice más de lo que parece. La letra habla de crecer, de dejar atrás la inocencia y de enfrentarse a un mundo que se vuelve cada vez más extraño. Hay una tensión clara entre la nostalgia y el desorden, entre recordar lo simple y aceptar lo complejo. Por eso Kids funciona tan bien. Suena alegre, pero debajo hay una sensación de cambio perdida. La canción mezcla synth pop clásico con indie y psicodelia. Los teclados son brillantes, repetitivos, casi infantiles, mientras que el ritmo empuja hacia adelante sin detenerse. Es una canción que se mueve, que contagia, pero que también deja algo resonando después. Déjala sonar como un recordatorio de que crecer también es aprender a bailar con el caos. Sube el volumen.

Para cerrar este recorrido por el synthpop, bajamos un poco las revoluciones y nos quedamos con una sensación más ligera, más contemplativa. Mientras de fondo nos acompaña Walking on a Dream de Empire of the Sun, el viaje se fue llenando de colores, recuerdos y esa sensación de estar flotando entre lo real y lo imaginado. Globos de Technicolor Fabrics llega justo ahí, como un respiro final. Es una canción que no empuja, que flota, que se queda suspendida en el aire. La letra habla de color, de imaginación y de mirar el mundo desde un lugar más suave, casi como por un momento que todo pesará menos. No es evasión, es sensibilidad. Es recordar que la música también puede ser un espacio seguro. Y así cerramos este episodio dedicado al synthpop, un género que ha demostrado que las máquinas también pueden tener alma y que lo electrónico también puede ser cercano. Yo soy Fernie Boy y Lalo Carrillo estuvo en los controles. Esto fue Sube el Volumen desde Radio Universidad de la USLP. Nos escuchamos la próxima desde Technologic Fabrics. Sube el volumen, que la música también sabe flotar.

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